0: Es tiempo de ir a un cambio comercial. ¿Tú sabes que yo estaba metido aquí en lo de la música, que no había dado cuenta del aguacero que está cayendo aquí en los alrededores, una brisa fuerte, vientos importantes, desde donde puedo observar en una noche bien oscura, así que usted maneje con cuidado. Me gustaría el reporte de ustedes, los que están allá afuera, saber cómo anda. Desde aquí puedo ver los árboles moviéndose violentamente con el viento. ¿Puedo escuchar? Oye, eso, brother. Así que bueno, usted maneje con mucho cuidado. Si pierde visibilidad o si está un poquito difícil la movilización, pues tenga precaución también donde pase por lugares donde haya muchos árboles. Pues tenga mucho cuidado porque pueden caerse algunos de ellos producto de esta fuerte, los fuertes vientos principalmente. La lluvia no parece estar muy fuerte desde donde puedo observar, pero los vientos sí, así que usted tenga mucho cuidado con eso, que también es peligroso. Busque lugares seguros si usted va a estarse moviendo también en transporte público. Y gracias por estar en Sintonía Azul, pero bien importante el reporte de ustedes a través del 6791-0991.
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0: Eso será a las 8 de la noche, todavía falta buen rato.
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0: Dice Gerson que está lloviendo, perdón, brisa fuerte, perdón, me dice Gerson, en el área de Tumbamuerto, brisa fuerte. Así que usted ya lo sabe, maneje con cuidado, esto se pone difícil y usted tiene que tener cuidado con eso. Saludos a don Roberto Mancilla, muchas gracias por esas palabras. Dice, ya la tormenta pasó por Penonomé, así que debe ser que hay una especie de tormenta en el área. Eso no es nuevo. Nuestro país tiene esa situación, siempre nos tocan, gracias a Dios, lo que popularmente se le llama como las colitas, ¿no? De los huracanes, de los tornados, en fin. El mal tiempo en el área nos toca como el residuo, ¿no? Como una parte, ¿no? Gracias a Dios no nos toca nada de frente. Dicen que por la plataforma continental, que por la profundidad de las aguas, o al revés, pues que no son aguas muy profundas, en fin. Yo no sé de eso, pero lo cierto es que dicen que Dios es panameño, Dios es de todo el mundo, Dios creó todo esto, pero sí es cierto que pues tenemos una mano bendita que nos protege de muchas cosas, pero no debemos jugar, no debemos abusar. Hay que siempre ser precavido, siempre tomar las precauciones para evitar complicaciones, cosas que podamos lamentar. Reportando desde las 12 de octubre, vientos fuertes, lluvia moderada. Si eso es lo que alcanzo a ver. Lo que pasa es que ahora tenemos una iluminación muy fuerte dentro de la cabina. Entonces el exterior se vuelve todavía más oscuro. Y no alcanzo a ver, realmente nada más veo un árbol que tengo aquí al frente que se mueve violentamente. Y eso es lo que me da ya la sensación de lo que está pasando allá afuera a nivel de vientos. Fuerte lluvia acá en el área de Versalles, en Don Bosco. Bueno, ya saben que por allá el asunto está peligroso, hay mucha lluvia, así que hay que tomarlo con calma. Gracias por ese reporte, porque de esa manera ayudamos a otras personas que probablemente se mueven hacia esos puntos y que es bueno que sepan cómo está la condición climática. Y cuando hay lluvia, cuando hay frío, da ganas de estar acurrucado y colocar la música adecuada. Y me parecen que unos boleritos...

0: un bolerito más o no sé.
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0: En Samaria, sector 3, hay reporte de sintonía. ¿Cómo está el clima por allá, tengo miedo, Hilde?
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0: Debo agregar esta canción en canciones que dan set. No la tenía en la lista, pero me acaba de bajar como un trago de arena, así como si hubiera bajado arena por la garganta. De verdad que voy a pedirle al jefe que ponga aquí una neverita. Yo creo que una neverita no nos cae mal. Para guardar algunas cosas frescas, frías.
1: África.
0: Para ponerme a tono cuando estoy con ustedes.
2: Caballero.
0: El problema, papá.

0: Cambio comercial. Regreso en breve, no se vayan.
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2: 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Tómate tu tiempo, Roque, que aquí todavía hay mucha música que escuchar y mucha gente a la cual saludar y sobre todo agradecer por el reporte de sintonía. Me envían por aquí, Abdiel, me envían la fotografía. Esto se debe interpretar como bullying cibernético. Que tú me envíes esa foto, de verdad que no, me hace sentir así como triste porque no tengo una compañía como esa en este momento. Pero disfrútala. Oye, lo que le hablaba de la caída de árboles, que es peligrosa, dice que por el área de los pueblos, a ver, déjame verificar bien para no equivocarme, déjame verificar bien con la gente que me mandó esta información. Por el área de los pueblos se cayó un árbol, gracias a Dios, en la avenida en sentido hacia Panamá. Y digo gracias a Dios porque obviamente para allá va más gente a esta hora. Eso fue hace como 10 minutos. Por el área de los pueblos con dirección a la ciudad reportan árbol caído que ha ocupado prácticamente todo el espacio, así que pues es obvio que la cosa está difícil por ahí. Árbol caído en el área de San Francisco tras ráfagas de viento. Era lógico, de verdad que había mucho viento que alcanzaba a ver desde donde estoy. Ahora hay mucha lluvia, así que a manejar con mucho cuidado. Si no tiene que salir, mejor quédese en un lugar tranquilo y seguro, escuchando la programación de Estéreo Azul. No, hombre, no. Yo no me puedo ir de aquí porque está lloviendo. Roque no puede llegar porque está lloviendo. ¿Qué hacemos? Él no llega y yo no me voy.

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para recorrer el mundo de los grandes éxitos clásicos. Para terminar este miércoles, como tiene que ser, definitivamente que sí, con Azul. Una noche bastante húmeda para meterle muchísimo calor. Que la noche siga pintada de un solo color azul. Clásicos.

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Buenas noches para la gente que está en sintonía. Con lluvia y todo en Ciudad Capital, pero estamos transmitiendo para ti, como siempre, buenos éxitos en este miércoles, que para nosotros no es un miércoles cualquiera. Es un miércoles inolvidable. Saludos a los amigos que nos sintonizan desde Montreal, Canadá. Están solicitando algo interesante de Orquesta Mulense, como no, con muchísimo gusto. Buenas noches para Vanessa, reportándose como siempre. Griselda Isabel. Saludos también para el capitán Orlando Madrid. Está en alta mar reportando sintonía y solicitando algo de la Ponceña. Muy interesante, con muchísimo gusto. Eso viene. Yarito Bengoechea, buenas noches. Y Raúl Navarro, bienvenidos a este miércoles inolvidable en la programación de Noches Tropicales.

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está la lluvia en algunos sitios. Todavía no sé si escampó todavía. No me ha llegado la información. Saludos para Rogelio Spark, saludos para Nuria Eloísa, en Sintonías de Azul. ¿Cómo anda Raúl? Saludos para Laia. Gracias por estar en Sintonía de Azul 100.9 y sobre todo para Provincias Centrales 106.7. A los amigos en Don Bosco, buenas noches. Saludos para Alan Joseph. Ángel Ábrego, bienvenido. Feliz noche. Don Rodolfo Cardales. Fortunato Mendoza Murillo. Diciendo presente, buenas noches.

0: Bueno, ya me informan por ahí. Dice que en Juan Díaz ya escampó. Gracias por estar en sintonía. Ángel Abrego, Rodolfo Cardales, el silencioso, el bohemio. Buenas noches. Ricardo Bustamante, agua por el West, solicitando una complacencia de Orquesta La Terrífica. Bueno, cualquiera de La Terrífica, con muchísimo gusto vamos. Pero primero, una pausa muy importante para que todos ustedes estén pendientes y ya de vuelta estamos con más de este miércoles inolvidable.
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3: El guarachero Boris Jiménez está reportando su sintonía. Bienvenido a la programación de este miércoles inolvidable, número uno en recuerdos. Y adivinen también quién está en sintonía. El mismísimo Beto Cobra, Alambre Dulce, Calibre 26, que le encanta la sección de los merengues clásicos porque dice que así saca un poquito del óxido que tiene y se pone a ensayar sus pasos guajiros de aquel entonces.

0: Buenas noches a don Fermín Garibaldi. Fermín. Desde Coral Spring, Florida. Saludos para los amigos allá. Los que nos sintonizan. Saludos para Gerald Mejía, reportando sintonía en este miércoles inolvidable número uno en recuerdos.
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Hoy es miércoles inolvidable, con los más grandes éxitos del recuerdo. 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

Qué bueno tener la oportunidad de acompañarlos en este miércoles. No es un miércoles cualquiera, ya usted lo sabe, es un miércoles inolvidable. Dándole primero gracias a Dios por la vida, la salud, la familia y el trabajo. A todos y cada uno de ustedes, muchísimas gracias. Nos escuchamos mañana desde las 8 en la programación de Noches Tropicales. Pero como siempre, manténgase en sintonía de Azul, porque lo bueno continúa 24/7.

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9: Muy buenos días a toda la gran audiencia de Amanecer Azul. Hoy jueves, día de las princesas y princesitas azules. Que pasen un feliz día junto al brother Isaac Domínguez. Bendiciones para todas.

nublada. Hoy es el día de ellas. Ya estoy chequeando el WhatsApp por acá en la cabina, 6791-0991. Chateanos también, 6791-0991.

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0: siente, las diferencias que tienes con esa persona.
1: Qué lástima que ChatGPT me dijo que tú no eres para mí. Qué lástima, princesa.
0: En la que sientas plena compatibilidad. Y es importante que...
1: Diana Carolina, buenos días, princesa. Gigi en sintonía, Meilín. Y mi brother Iván Taxi me manda la foto de su radio. A ver, a ver, a ver. Sí, estamos en la número uno del radio del brother Iván Taxi. Lorena Ivette, Erika del Carmen, Eida, Ojitos Fieles, Luis Romero, Yarito Bengochea, Kaira G, Dalvis también en sintonía, USS Bernal, Gigi también ya me reportan. Y el brother Ryan reportando la sintonía.
2: Buenos días, Domínguez, saludos para todos mis asesores. Me puedes comprar con... Me gustas tú, mano, chao.
1: Claro que sí, brothercito.
3: Permanece a la escucha.
4: De la noche en La Habana, Cuba.
5: 11 de la noche en San Salvador.

0: ¿Estás escuchando? Sí, estás escuchando aquí mismo, en los 100.9 de Estéreo Azul, al mejor de Latinoamérica, Isaac Domínguez. Buenos días, Isaac.
1: La votan los oyentes de Amanecer Azul, el mejor de Latinoamérica. Diana Carolina, el comando Teletubbies. Diana, gracias por esa selfie. Cuatro pies en una selfie. ¿Qué más se le puede pedir a la vida? Mi corazón. Julio Neón en sintonía. Erika del Carmen. Armando Kamikaze dice, de vuelta a la pista. Ahí me manda la foto de su radio. A ver. Sí, estamos en la número uno del radio de Armando Kamikaze. Chameli, buenos días. Chévere de Aria Vega, claro que yes. Nancy del Basto. Ya vengo con tu canción de Karol G. Luis Antonio, brother, bienvenido. ¿Qué voy a hacer? ¿Qué voy a hacer? Dice por acá, todavía me queda una hora de tranque para escucharte. Meilín. Kellys. Ajo dice, buen día, mi Isaacs. Rayos. ¿Qué horas son, mi corazón? Sí. Neira Díaz.
2: No todo brilla.
1: Princesa. Good morning.
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Damos inicio a la segunda hora de Amanecer Azul para hoy jueves. Un saludo muy especial, dice, para mi querido Puyi, que está enfermito hoy, de parte del comando Teletubbies.

0: No dice pretty por ningún lado. Chévere. Mi amor, tú sí eres chévere, chévere. Ya estamos tres. Jennifer K, buenos días. Diana Carolina.
1: Habla
0: pa' ver. Dice por acá un saludo muy especial para mi querido Puyi, que está enfermito hoy, de parte del comando Teletubi. Made Moscoso, good morning. Gigitzel. Corazones rojos para mí. Corazones rojos como la canción de los prisioneros. Anaís. Dice, príncipe, me pusiste musiquita hot para bailar. Mi amor, tú eres hot. Neira en sintonía. Nancy del Basto en sintonía. Mi brother Ernesto Echevers también ya me reporta. Hoy es jueves, jueves de princesas azules. Marilyn en sintonía. Casi casi todo Panamá en sintonía de Amanecer Azul. 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Martín en sintonía, Glarima. Jennifer K, te mando un besito. Amarilis también ya me reporta. Kellys, feliz jueves. Ricardo Bustamante desde la oficina. Taina en sintonía. Lorena Ivette, Luz Mila. Mi brother Ojitos Fieles, Luis Romero, Yarito Bengochea, Kaira G. Casi, casi todo Panamá en sintonía de Amanecer Azul. Mi brother Julio Neón. 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La Mini Mini. Me encantaría verte en Mini Mini. Oh, sí.

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Reggaetón, pops, románticas, mucha salsa, aquí en Estéreo Azul, todos los días. Buenos días.

0: Jenny Q. Buenos días, Jenny. Me vas a mandar una foto en mini mini. Así el doctor me lo recetó. El doctor me recetó. Hey, what a bam bam. What a bam bam. Princesa, ¿cómo la están pasando? Quiero escucharlas, por favor. Es mucho pedir una nota de voz cortita. Algo así como de que Isaac, lo estoy pasando súper bien con Amanecer Azul. Isaac, me encanta Amanecer Azul. Isaac, está en panga Amanecer Azul. Lo que sea, pero manda algo. Yo solito aquí en cabina. Guarabamban. Si padece de la vesícula, si ha tenido hepatitis, úlceras de estómago, si sufre de gastritis o sufre de molestias abdominales, Higastión. Digestión sana con Higastión. Sí, sí, sí, manda algo. Por el amor de Dios. Guarabamban. ¿Cómo dice cuando él dice que eso allá atrás? No escuché bien cuando dice no sé qué allá atrás.
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Hola, Isaac. Quiero que sepas que activaste mis mañanas. Activaste mi día al 100. Me siento hot.

0: Perfecta para. Lo que yo siempre soñé. Probé tu desempeño en el amor. Qué manera más fina de decirlo, ¿verdad? Para. ¿Para qué? Probé tu desempeño en el amor. Me encantaría probar tu desempeño en el amor. ¡Qué canción! ¡Qué feeling! Siempre soñé. Por acá dice, me pusiste hot. Qué bueno saber que la están pasando súper bien con Amanecer Azul. Qué bueno saber que es tu emisora favorita de todo Panamá. Isaac Domínguez contigo en cabina acompañándote hasta las 9 de la mañana. A las 9 va a estar por acá en cabina Guillermo Ríos.
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0: David Bisbal, siempre me voy a enamorar de quien de mí no se...

Hola, Isaac. Oye, tú y el café son una mezcla riquísima. Yo voy aquí en el tranque, voy escuchándote y hoy súper relajada.

0: azul.
1: Hola, buen día. Un saludo para las princesas, los príncipes azules y muy en especial para nuestro DJ favorito, Isaac Domínguez. Me gustaría que me complacieras con la bachata de Juan Luis Guerra, bachata en Fukuoka. Gracias.

0: aquí escuchando siempre, todas las mañanas, esa buena vibra que nos mandas desde la cabina para empezar nuestro día y escuchando música de la buena. Beso, abrazo.
1: En cabina, Isaac Domínguez. 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

0: cuando tengas la intención de casarte. Yo me quiero casar. Este año me quiero casar. Ando buscando novia. Voy a hacer un reality show, así como en la televisión. A ver si consigo novia. Por lo menos creo que puedo conseguir 5 participantes. ¿Qué piensan ustedes? Puedo conseguir por lo menos 5 participantes para hacer un reality show. Isaac se quiere casar. A ver, las princesas que me quieren de lunes a viernes de 6 a 9. A ver. Se formó. 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Jenny Q, ya me reporta la sintonía. Sayana, Giris Velado en sintonía. Jackie, Luis Romero, brother. Xiaomi también ya me reporta. Lemari, Ana Elena, Made Moscoso. Solamente 20 minutos y llegaremos a las 8 de la mañana.
1: Buenos días, Isaac Domínguez, mi amor. ¿Cómo estás? Isaac, un saludo para mi comadre que está allá escuchándote en Altos de Sajalice.
0: En Sajalices. Rogelio Sparks, Osiris Turbante, Marcos también en sintonía. Taina, Lourdes, Erika del Carmen, Fragancia en sintonía.
2: Un buen día, Isaac. No hay mejor amanecer que con Estéreo Azul.
0: Claro que es la estación del momento, Estéreo Azul. Diana Raquel, cuando el mar te tenga, te tendré. Voy a buscarla de una vez. Selma en sintonía. Mari Carmen también ya me reporta. 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Mi amor, princesa, devuélveme la vida que me la has quitado.

0: por favor. Dice, por favor. Devuélveme la vida, princesa.
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0: Dice que quieren cantar la de Shakira, estoy aquí. El trabalengua, ya se saben el trabalengua. En el próximo parking de Isaac DJ las voy a poner a competir. A la ganadora le voy a regalar una jarra de sangría. Dalvis me manda su selfie. Te ves elegante y sexy con esos lentes, Dalvis. Muy bien. Por favor. Jennifer K en sintonía, Melky, Marcelino, mi brother José B. Dice saludos y besos para mi Barbie. Y un abrazo bien fuerte para las chicas del fan club. Muy bien, brother. Por favor. No dice así, por favor. David Bustamante. Devuélveme la vida. Que me la has quitado.
2: Devuélveme la vida.
0: Jenny Q me manda su selfie. Muy bien, gracias. Yo solito aquí en cabina. Ok, porque ellas la han pedido y hoy es día para complacer a las princesas azules. Ay, por favor, todos los días complacemos a las princesas.
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0: A ver, ¿quién se sabe el trabalengua? Entre fotos y cuadernos. ¿Y revistas qué?
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0: Joyce Michelle, buenos días, princesa.
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0: Sí, sí, sí, en el próximo parking voy a regalar una jarra de sangría.
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0: A la que cante mejor el trabalengua de esta canción. Entre fotos y cuadernos, entre cosas rurales, ¿qué? Ya saben la parte, ¿verdad?
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0: ¡Dímelo, Shakira!

fotos y cuadernos, entre cosas y recuerdos que... Cántala, mi amor, cántala, mi amor. Por la cara mía, esta noche por el día y que... Daisy dice, yo voy por esa jarra. Fotos y cuadernos, entre cosas y recuerdos que... Joyce Mitchell. ¿Se la saben o no se la saben? Vamos a ponerlo otra vez, un pedacito, un mini pull up, mini pull up.

Adriana Marlene dice, yo voy por esa jarra, claro que yes. Por la cara mía esta noche por el DJ que tienen hasta el 15 de agosto para prendérselo. 15 de agosto. Un pie por la cara mía esta noche por el DJ que... ¿Se acuerdan el chiste que le conté de una cuñada que yo tenía? Que me decía, Isaac, ¿suena el DJ? ¿Qué quiere decir Shakira cuando dice estoy en low? ¿Se acuerdan de ese chiste?

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1: 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Ahí están las princesas. A ver, ¿qué dicen? ¿Qué dicen?
2: Mi amor, tú no sabes en el problemón que te has metido retando a las princesas azules en aprenderse ese trabalengua por una jarra de sangría. Nosotras somos capaces de eso y mucho más.
1: Rayos.
2: Así que vas a tener tremendo problemón y no vas a tener que pagar una sola jarra. Son muchas jarras que vas a tener que pagar.
1: Ya lo sabes, Isaac Antonio, prepárate para el sábado 15. Por suerte ese día...

la intrusa de la hora. Para sentirme. 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Se acabó la primera hora de Amanecer Azul. La primera, no, la segunda. Ya van a ser las 8. Solamente me queda una para estar contigo. 6791-0991.

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0: 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Ya empezó con sus ojitos llorosos.
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Adriana Raquel, buenos días. Yarito Bengochea. Lynette me manda su selfie. Wanda Elizabeth. Luis Romero sigue en sintonía. Mi brother Nico Aarón. Mi brother Eric Echevers. Adriana Marlene me manda su selfie. Gracias. Yo solito aquí en cabina. No me quieren mandar selfie. Taina me mandó un video. Llegó tu momento, Isaac Antonio. Voy a revisar. Sobredosis de TV. ¿Qué canción de la década del 80? Diana Raquel en sintonía. 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

0: manera de arrancar mi mañana. Tengo saludos para Xiaomi, Adriana Marlene, Elvira, Giselle, Carlos Alberto, Diana Raquel, Adriana Raquel, Mirta también en sintonía. Jueves de princesas azules. Tengo información importante para las princesas que les encanta la velocidad. Tenemos por acá con nosotros a los amigos del autódromo. Se encuentra con nosotros Alessandro Garrido, gerente de seguridad deportiva. Bienvenido, Alessandro.
1: Muy buenos días.
0: Vamos a hablar exactamente, queremos saber exactamente qué es una categoría monomarca y en qué se diferencia de otras categorías de automóviles.
1: Bueno, una categoría monomarca básicamente es que todos los carros son de la misma de la misma casa o el mismo fabricante, bajo las mismas especificaciones técnicas, en la que normalmente la diferencia lo hacen los pilotos.
0: Ok, son los pilotos los que hacen la diferencia en esta categoría. Es importante, yo no sabía.
1: Sí, para nosotros es un gran orgullo, pues obviamente porque siempre hemos tenido competencias multimarcas y por lo tanto hay mucha diferencia entre el performance de los carros, el presupuesto que se le mete a cada carro. Sin embargo, aquí todos los carros son exactamente iguales, preparados de la misma manera, así que la diferencia la va a hacer básicamente el piloto.
0: Ok, y cuéntame, ¿cualquier persona puede inscribirse o qué experiencia se requiere?
1: Para esta monomarca, cualquier persona con las ganas se puede inscribir. Básicamente con las ganas. ¿Por qué digo las ganas? Porque ya con las ganas tú te mueves a buscar el recurso, el presupuesto, y de ahí en adelante nosotros hacemos todos. Nosotros como autódromo nos encargamos de toda la preparación del carro, mantenimiento, adecuación, asistencia en pista. El piloto llega, se monta, corre, disfruta y listo.
0: Ok, y cuéntame, ¿dónde puedo ver, por lo menos si yo quisiera participar y no tengo mucho conocimiento, ¿dónde puedo ver los requisitos, lo que necesito?
1: Ok, en nuestras redes puedes buscar a través de Autódromo Panamá lo que es Prospect Series by Changan.
0: Ok.
1: Esa es la monomarca que estamos teniendo o dando apertura el 22 de agosto en nuestra carrera de circuito que vamos a estar realizando ese sábado. Va a ser la primera presentación de esa monomarca y ahí entonces están los lineamientos para poder participar del mismo. Igualmente contactarnos a Autódromo Panamá y les podemos ofrecer directamente la información a cada persona interesada.
0: Ok, y para Panamá, ¿qué significa tener su primera categoría monomarca propia?
1: Bueno, es muy importante porque, como bien te mencioné, a lo largo del tiempo, yo tengo 30 años de estar en el tema de automovilismo.
0: Ajá.
1: Entonces, a lo largo del tiempo, todos los que estuvimos involucrados como pilotos siempre dijimos de que yo manejo más que tú manejas más que él. Y esto es una pelea de egos. Sin embargo, en realidad hay mucha diferencia en el desempeño de cada persona con la herramienta que tenga en mano o el carro que tenga y la preparación que tenga. Entonces, es muy importante para nosotros pues poder ofrecer una alternativa nueva, novedosa, a lo largo de la historia del automovilismo nunca se había dado, es la primera vez que la tenemos, con todos los carros igualitos, preparados de la misma manera. Entonces, por esto es muy importante para nosotros y es muy bonito poder ofrecer y dar inicio a una nueva etapa del automovilismo en Panamá.
0: Claro que sí. Bueno, algo nuevo, una novedad, y la comunidad del automovilismo local, ¿cómo recibió este anuncio?
1: Bueno, lo recibió muy, muy contento, muy animado. Hay pilotos que tienen su carro de muchos años y están participando en diferentes categorías y se quieren sumar y están retándose entre ellos porque dicen, hey, ¿sabes qué? Ahora sí llegó el momento de poder competir de tú a tú con la misma herramienta, el mismo carro, donde se destaca la pericia de cada piloto. Entonces, ha sido de muy buena aceptación. Aparte de que también la categoría le abre las puertas a cualquier persona a poder ingresar en este deporte que es muy bonito, sin las complicaciones que conlleva preparar y atender toda la logística que requieren los carros.
0: Entonces, este evento va a ser el 22 de agosto.
1: Sábado 22 de agosto, las citas de Autódromo Panamá.
0: ¿Y qué otras categorías van a participar en ese día junto a Prospect Series?
1: Ok, nosotros básicamente vamos a tener cuatro categorías. Cada categoría va a correr dos hits o dos mangas. Normalmente vamos a estar iniciando en horas de la tarde. Abrimos puerta al público desde las 3 de la tarde en adelante. Un hit que va a estar empezando ya en horas de la tarde, 5, por ahí 5 y media. Y el segundo hit va a ser nocturno. Entonces son cuatro categorías, te las menciono rapidito. La Prospect Series by Changan, que son 16 carros exactamente iguales. Tenemos también la TCR Panamá, que es una categoría nuestra muy bonita también, porque es una categoría que está regulada y normada por TCR Mundial, que a su vez está regulada y homologada por FIA Internacional, que es la Federación Internacional del Automovilismo. Entonces son categorías muy con mucho reconocimiento a nivel mundial. También vamos a tener la categoría Super Turismo y Gran Turismo Nacionales, donde se convocan unas varias subcategorías a lo interno, pero ahí es todo lo que normalmente siempre hemos visto en carrera tras carrera por muchos años, carros de diferentes potencias, diferentes tamaños, diferentes velocidades, y por primera vez, corriendo con todos estos, vamos a tener también la Street League, que son carros de calle. Ajá. Todos estos pilotos que o fanáticos que año tras año hemos criticado, hey, ¿por qué corren en la calle? Que si Avenida Baloa, que si el corredor norte o sur, que si en Costa del Este, a todos ellos nosotros lo estamos convocando. Y dicen, ¿sabes qué? Vengan a correr autódromo, que aquí corres de manera segura con tu carro de calle y demuestra lo que tienes acá. Eso.
0: Buenísimo.
1: Van a estar participando.
0: Rápido y furioso, un estilo así. Así mismo. Pero en el autódromo,
1: seguro. De manera segura, de manera responsable. Vamos a tener también un hit con ellos. Así que vamos a tener básicamente cuatro categorías en nuestro evento.
0: Buenísimo. Bueno, ya lo saben, eso va a ser el sábado 22 de agosto en el autódromo. Alessandro, ¿te gustaría agregar algo más?
1: Sí, bueno, invitar a toda esa fanaticada del deporte a motor y los que no son fanáticos, invitarlos sábado 22 de agosto a Autódromo Panamá en Campana. La cita es para nuestra cuarta fecha válida Campeonato Nacional 2026 Modalidad Circuito, la Prospect Series by Changán, que va a tener un contenido muy atractivo con cuatro categorías distintas a lo largo del evento y que definitivamente al que no es fanático lo va a hacer fanático. Importante, ambiente familiar, niños de 3 años en adelante, teníamos diferentes actividades, juegos mecánicos, amenidades, activaciones por los patrocinadores, igual los tíos, los abuelitos, las abuelitas, no se queden en casa, que aquí tenemos para entretenerlos, para que la pasen súper bien, comidas, bebidas, áreas súper cómodas. De verdad es un orgullo para nosotros poder tener unas instalaciones que puede congregar y convocar a toda la familia en una misma actividad. Boletos a través para ticket.com y a través de la plataforma de Autódromo Panamá en la sección de eventos.
0: Ya lo saben, muchas gracias, Alessandro. Sábado 22 promete ser todo un evento para toda la familia. Ya lo saben, niños desde los 3 años tienen juegos para ellos también, así que puede ir toda la familia. Gracias, Alessandro, por la entrevista.
1: Muchas gracias a ustedes.
0: Seguimos por acá con la mejor música en tu emisora favorita, Estéreo Azul.

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0: Salsa y más salsa en Amanecer Azul. Y salsa de la buena, ¿sí o no? 8 de la mañana con 44 minutos. 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Casi te envidio.
1: Yo sé que se va a gozar.
0: Dianis. Buenos días.
1: Casi te
0: Xiaomi. Selfie para mí, gracias.
1: Pero yo no puedo.
0: Los Pais siguen mandando sus selfies. Llegó tu momento, Isaac Antonio.

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5: En breve contigo en cabina, Guillermo Ríos, que te va a acompañar hasta las... ¿Hasta las qué? Hasta las 12 de mediodía. Hoy regresa la Reina Azul, Querube, Yo Sí Estoy, Bonita Díaz. Regresa hoy a las 12 con su salsa con labia. Yarita Bengochea quiere saludar a su bebé Francisco, que está de cumpleaños en el día de hoy. Francisco, happy birthday to you. Taina, gracias por mi selfie.

0: Mama Grande.
1: Are you recording that?
2: Yeah, I have it.
3: No!
4: Solamente 10 minutos y llegaremos a la parte final de Amanecer Azul para hoy jueves. Jueves 6 de agosto. 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Carolina en sintonía, Marcelino también ya nos reporta. Sayana, buenos días. Yarito, Xiaomi, Lizaida. Dice selfie para el príncipe. Gracias, Lizaida. Dianis, también ya me reporta. Jessy, selfie para mí, gracias. Muy bien. Nos vamos para el Grande Cameron Panamá. 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Adriana Raquel, selfie para mí, muy bien. Princesa Azul, Adriana Raquel. ¿Quién se quiere ir conmigo para el Decameron? Ahora, es importante que si te vas conmigo para el Decameron, sepas algo. Importante. Quisqueya, bienvenida, Mitzi. Yara en sintonía. Mi brother Roberto Santana. Si te quieres ir conmigo para el Decameron, es importante un detalle. Tienen que gustarte mayores. Ya tengo 56. Rayos.

0: Te llevo 10 años. Pero ¿y entonces te gustan o no te gustan mayores? Yo quiero saber.
1: Yo no quiero.
0: ¿A ti cómo te gusta? Dice por acá, para felicitar a mi esposo Denis Piti, que está de cumpleaños hoy. Denis Piti, felicidades. Roberto Santana en sintonía. ¡Hey! Sí, sí, yo soy el grupo de los mayores ya. 56. Se nos va la vida. Aprovecha. Osiris Turbante en sintonía. ¡Ya me voy! 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
2: Becky Jean.
0: ¿La pasaron bien? Dalvis.
3: Señor Isaac.
0: Así mismo, señor Isaac.
3: Señor Isaac.
0: 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Se acabó Amanecer Azul. Dios primero, regreso mañana a las 6. Ya se encuentra por aquí en cabina Guillermo Ríos.

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Buenos días. ¿Cómo están ustedes? Inicia la mañana de éxitos en el jueves de dobles. Ya activamos el WhatsApp para los saluditos. Pueden anotarse al WhatsApp de Azul 679-10991 para saluditos. Para las felicitaciones de cumpleaños, para el reporte de sintonía, me anotas el mensajito al WhatsApp de Azul. Con música de Emmanuel, arrancamos este jueves de 2x1. Buenos días.

con música. El mexicano Emanuel da por inicio este jueves de dobles, jueves de 2x1. Emanuel, como invitado Juan Luis Guerra. El saludo para toda la gente que ya nos acompaña, gracias por estar siempre con Azul. En esta cuarta jornada de la semana tenemos para ti dos canciones de tu artista o grupo favorito. Estamos ya comenzando a recibir los mensajitos de la gente en sintonía. En este jueves de 2x1, me escribes el mensajito al WhatsApp para saludos, felicitaciones de cumpleaños, para el reporte de sintonía, toda la gente que se encuentra laborando en nuestra compañía igual. La gente allá en casita. Los amigos conductores en la avenida. El sector de transporte. Que también se sintoniza con Azul. Los buenos días a todos. Arrancamos entonces la mañana de éxitos en el jueves de dobles. Pausa. Y regreso en un ratito.

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en el jueves de dobles, jueves de 2x1, música de Thalía. Saludos para toda la gente que nos acompaña esta mañana, en este jueves de dobles, jueves de 2x1. 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Saluditos para toda la gente que nos acompaña, especialmente para los que nos dejan el mensajito acá al WhatsApp de Azul, como lo hace HJ con nosotros, siempre en sintonía. Bendiciones, amén. Yanito Benguechea, Don Guille, jueves de dobles, jueves de 2x1. Y saludos para mi bebé Francisco Manuel, quien hoy ajusta un año más de vida. Así que saluditos para Francisco Manuel, saludos para Yarito, para Francisco Manuel, feliz cumpleaños. Saludos para Chameli, buenos días mi querido Don Guille, llegó la fan enamorada de los jueves de dobles, saludos de parte de la noventera de confianza. Chameli, siempre con Azul, saludos para Aimé, está con nosotros también, buenos días por la mañana, saluditos para Aimé que está con nosotros. Buenos días, Don Guille. Saludos y muchas bendiciones desde Los Pinos en compañía de Azul, saboreando un cafecito en esta mañana fresca de jueves en compañía de Azul. En el jueves de 2x1, el amigo Méndez diciendo presente. Hola, Don Guille. Hola, Jaco. ¿Cómo estás, Jaco? Saluditos. Buen día, bendiciones para reportar sintonía desde casita. Aracelis hasta Gonzalillo, Panamá Norte. Está con nosotros también, acompañándonos en este inicio del jueves, la mañana de éxitos recién comienza, así que la invitación para que te quedes conmigo disfrutando buena música en el jueves, jueves con sabor a viernes. Nos preparamos para otro fin de semana, así de rápido avanza el tiempo. 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Vamos con más de Thalía en el jueves de dobles.

Bueno, y despedimos a Thalía en este jueves de dobles, jueves de 2x1. Esta es la mañana de éxitos con Guillermo Ríos, como siempre acompañándote con la mejor música. Los mensajitos al WhatsApp para saluditos, felicitaciones de cumpleaños para el reporte de sintonía. Como el tiempo se vuelve nada, vamos rapidito con más en este jueves de dobles. Vamos con música de la colombiana Fanny Lu. También nos trae algo de música alegre en este jueves con sabor a viernes. ¿Cómo están ustedes? ¿Bien? Nosotros seguimos compartiendo buena música en el jueves.

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Muy bien. Despedimos a Thalía y nos preparamos para nuestro siguiente doble en este jueves de 2x1. En la mañana de éxitos con Guillermo Ríos en Azul. 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Saludos para toda la gente con nosotros. Gracias por acompañarnos. Buenos días, señor Guille. Feliz bendecido jueves de dobles, jueves de 2x1. El saludo para Lizaida, que está con nosotros esta mañana. Por acá, buen día. Aquí estoy escuchando la mañana de éxitos con Guillermo Ríos en el jueves de dobles. Es Wanda. Buenos días, Guille. Ya estamos aquí, hermano, gozándome otro jueves de dobles. Saluditos para mi pana Marcelino. Saluditos. Saludos, los buenos días, cafecito virtual de parte de mi amiga Sayi. Saluditos y más saluditos. Salud para el papá de los pelados, el mejor cerrador de Panamá Viejo en sus tiempos. Saluditos, Sayi, muchas bendiciones para ti también. Bendiciones, señor Guille. Sintonizando Estéreo Azul, disfrutando la mañana de éxitos, está Jessy. Saludos para Jesús Fuente, Barría Puente Velázquez, allá en La Chorrera. Saludos para el Team Azul. Con nosotros, acompañándonos como todas las mañanas. Muchas bendiciones para todos. Un abrazo grande les enviamos desde acá, desde la cabina de Azul. Un abrazo fraterno para toda la familia. 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Inicia, mi gente, otro jueves. Otro doble. Vamos con música de Enanitos Verdes. De todo un poquito tenemos para ti en este jueves, con sabor a viernes, preparándonos para el fin de semana. Ya tú sabes, el fin de semana se disfruta mejor con Azul.

Es jueves de 2x1, música de Enanitos Verdes. Saludos, Panamá. Buenos días. Esta es la mañana de éxitos en el jueves, con sabor a viernes. Calentando para otro fin de semana para pasarlo en compañía de Azul.

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7: Esta es la mañana de éxitos. Estamos de vuelta para seguir cantando y disfrutando en este jueves de dobles. Vamos con dos de la quinta estación.

La quinta estación en el jueves de dobles, jueves de 2x1. Saludos para toda la gente que nos acompaña, qué bueno que estén con nosotros, mensajito al WhatsApp. Para saluditos, felicitaciones de cumpleaños para el reporte de sintonía. Me encuentran en el WhatsApp de Azul, me anotan el mensajito. En un ratito les saludamos, ¿ok?

buen doble de la quinta estación. Jueves de dobles, jueves de 2x1. En la mañana de éxitos con Guillermo Ríos en Azul, los mensajitos van al WhatsApp. Para saluditos, felicitaciones de cumpleaños para el reporte de sintonía. 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Saludos, bendiciones para toda la gran familia que nos escucha, ¿no? Nos acompañan a disfrutar como cada mañana esta programación. Jueves de dobles, jueves de 2x1, Edith Chong con nosotros. Buenos días, don Guille, bendiciones. Saluditos, Edith. Mi amiga Yuli del Chorrillo, Guille, bendecido jueves de 2x1, doble corazón, doble abrazo. En este jueves de 2x1, Luzmila, señor, muchas gracias por este bello día que nos regala, Guille. Buenos días, Luzmila, gracias por acompañarnos. Toda la gente que está en compañía de Azul. Ojitos fieles también, que la presencia de Dios nunca nos falte. El mensajito que nos deja el amigo Ojitos Fieles esta mañana. Buenos días, bendiciones, feliz cumpleaños para Michael, el gordo, el camionero, hasta la Unión de Azuero, de parte de su suegro Catalino. Saludos a toda la gente que nos acompaña. Quiero mandar un saludo para mi mamá, Araceli, desde Gonzalillo, está en sintonía. Por acá me anotan el mensajito, así que saluditos. Saludos para Mitzi, que está con nosotros también. Feliz jueves de dobles, jueves de 2x1. Buen día, don Guille, feliz jueves de 2x1. Bendiciones, saludos de Pina, le dejo un abrazo doble en este jueves de 2x1. Saludos para Maige, está con nosotros. Que hoy sea un lindo día. Saluditos a toda la gente que nos acompaña, los que nos anotan los mensajitos al WhatsApp para luego. Saluditos, bendiciones a todos. Gracias por acompañarnos en este jueves, jueves con sabor a viernes. 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Iniciamos otro doble. En este jueves de 2x1 les dejo con música de Fonseca. Esta es la primera.

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4: En cabina, para seguir acompañándoles en este jueves de dobles con música de Fonseca.

Oiga, la musiquita alegre y sabrosa. En el jueves de dobles, jueves de 2x1, era música del colombiano Fonseca. 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Para los saluditos, ya lo sabes, te anotas al WhatsApp. Ahí están las bellezas, mis queridísimas Indri Quisqueya, 24-7 con nosotros. ¿Qué dice la belleza? Quisqueya la bella, saluditos. Roberto Santana, Don Guille, buenos días, bendecidos jueves. Que tenga un excelente día. Saluditos, Roberto, gracias por estar con nosotros también. En esta andamos, Hilda, saluditos, Hilda, gracias por acompañarnos, por estar con nosotros, por decir presente. Bendiciones para toda la gente que nos acompaña. Qué bueno que estén con Azul, arrancamos otro doble. En este jueves de 2x1, dos canciones de tu artista o grupo favorito. Aquí está la chica dorada, Paulina Rubio.

Paulina Rubio en el jueves de dobles, jueves de 2x1. Mañana será un viernes sabroso, así es que para que se vayan preparando acá, le tenemos buena música.

La música alegre de Paulina Rubio en el jueves de dobles, jueves de 2x1. Saludos, bendiciones para todos los que nos escuchan acá en Panamá y los que están fuera del país también. Gracias por las bendiciones, gracias por acompañarnos. Tenemos que hacer un alto, regresamos en breve.

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El potrillo de México, Alejandro Fernández, en el jueves de dobles, jueves de 2x1. Saludos para toda la gente que nos acompaña. Feliz viernes, don Guille, muchas bendiciones. Salud para Ceci Sin, que está con nosotros. Saluditos, Ceci. Carlos Alberto Talavera. Don Carlos, saludito. Bendiciones en este jueves. Gracias por acompañarnos.

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0: Esta es la mañana de éxitos en el jueves de dobles, jueves de 2x1. Despedimos al potrillo de México, Alejandro Fernández. Dos buenas canciones nos regaló el potrillo esta mañana. Jueves de dobles, jueves de 2x1. Preparándonos porque mañana será un viernes sabroso. Y este sábado hay descarga en la mañana de éxitos tropical. No más caritas ni ojitos de tristeza. 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Vamos a arrancar entonces otro doble en este jueves de 2x1. ¡Uopa! Bailando bachatita.

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despedimos a Chayanne mientras se prepara nuestro siguiente artista o grupo. Para participar en este jueves de dobles, jueves de 2x1, en la mañana de éxitos con Guillermo Ríos en Azul. Saluditos para Vanessa, buen día Don Guille, feliz jueves de dobles, saludos, besitos y abrazos. El mensaje que me deja Vanessa: buen día Don Guille, buen día Bielka, Bielka Santana con nosotros también, acompañándonos esta mañana. Hoy, dice Guille, a bailar el pollo de todo a Chayanne. Gracias por colocarlo en la mañana de éxitos, Luzmila, saluditos, saludos para Hailen. Don Guille, saluditos y bendiciones este jueves de dobles. Estaba en reunión, pero llegué a disfrutar la mañana de éxitos en el jueves de 2x1. Hailen, saluditos. Luis Romero con nosotros también. Buenos días, amigo Guillermo. Feliz jueves de dobles en la mañana de éxitos de Estéreo Azul. Saluditos a toda la gente que nos acompaña. Qué bueno que estén con Azul. Excelente, dice Wanda. Eso. Escuchar a Chayanne en la mañana de éxitos. Y no una canción, sino dos. En el jueves de 2x1, en el viernes, preparando para mañana. Mañana será un viernes sabroso. Me estaban preguntando, dice, maestro, ¿hay especial este sábado? Oye, vamos con calmita. Arrancamos agosto, el sábado. Primer día de agosto, arrancamos con el especial de Giro. El martes les hice especial de Marco Antonio Solís solo, sin los Bukis. Miércoles, encuentro musical de Los Ángeles Negros y Los Terrícolas. Así es que hasta el momento tenemos como la cuota cumplida. Pero quién sabe, de repente inventamos algo para el sábado. Vamos con más mensajitos por acá. Saludos para los nietos, los K, Karim, Caleb y Kenny. De parte de Ricardo Sánchez con nosotros. Saludos, bendiciones para toda la gente que nos acompaña. Vamos a arrancar otro doble en este jueves. Vamos con música de Enrique Iglesias.

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0: Ya estamos de vuelta con más en Estéreo Azul.
1: 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Bien, vamos a seguir con más en este jueves de dobles, jueves de 2x1. Quedó pendiente una canción de Enrique Iglesias, otra colaboración. Y en esta nos llega con Wisin. Vamos a seguir disfrutando en este jueves de 2x1. Enrique Iglesias.

Avanza rápido la mañana en este jueves, jueves de dobles, jueves de 2x1. Saludos para Abel Ponce, está con nosotros. Saluditos, Abel, gracias por acompañarnos. Boris Anel, con nosotros también. Saluditos, Boris. Gracias por estar con Azul. Vamos rapidito con otro doble. En este jueves vamos con música de Ricky Martin. Ricky Martin también participa en este jueves de dobles, jueves de 2x1. Mañana será un viernes sabroso y este sábado hay descarga. Así es que te quedas con Azul.

0: Oiga, esto hubo bomba. Este doble con Ricky Martin.
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algo de bachatita. En el jueves de dobles, jueves de 2x1. Calentando motores, aquí está Romeo Santos.

chico de las poesías. Romeo Santos, aportando su granito de alegría con la bachata sabrosita, calentando motores para el fin de semana para pasarlo en compañía de Azul. Vamos a ir por acá, Rogelio Sparks está con nosotros, buenos días maestro Guille, buenos días Rogelio, saludos mi gente de calle Sexta, Juan Díaz, siempre con Azul. 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Con música de Shakira.

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Muy bien. Y saludos para toda la gente que está con nosotros en la parte final de la mañana de éxitos en el jueves de dobles, jueves de 2x1. Guille, saludos de parte de Pedro. En sintonía, disfrutando este jueves de 2x1. Saluditos, Pedro. Gracias por acompañarnos. Buenos días, señor Guille. Disfrutando de la programación está Carmen. Saluditos, Carmen. Gracias por estar con nosotros también esta mañana. Sigue la música, sigue los éxitos, porque viene la lluvia. Pero bien, lluvia de bendiciones. Nosotros seguimos compartiendo contigo la mejor música.

bien, música de Vilma Palma y Vampiros. Raúl Jiménez con nosotros, saluditos Guille en el jueves de dobles, jueves de 2x1. Don Guille, se nos fue la mañana. Gracias, se cuida mucho, porfa, que la pase bien. Hasta mañana. Oye. Saludos a todos, gracias por la compañía. Los invito a que se queden con Azul. Estamos 24 horas siempre con la mejor música en Panamá. Vilma Palma de Vampiros tiene derecho a un tema más. Vamos con otro temita. Uno es ninguno, así es que los jueves son dos. De tus artistas o grupos favoritos. Saludos para todos, muchas bendiciones. Toda la gente que nos acompaña, el comercio también que se activa. ¡Oye! Disfrutando buena música. Mi pana Rafa, ¿qué dice Rafa? Dice, aquí estoy Guillo, en sintonía de la mañana de éxitos en el jueves de 2x1.

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0: Tengo saludos para Jessy.
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0: Dice buenos días, excelente. Escuchando Estero Azul, saluditos Jessy, bendiciones en el jueves.
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0: Jueves de dobles, jueves de 2x1. Así que vamos con otra del Beat Boss.
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0: Mañana será un viernes sabroso.
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0: Y este sábado hay descarga. Estás invitado para que nos acompañes.

Bien, mi gente, seguimos en la presentación de la mañana de éxitos en el jueves de dobles, jueves de 2x1. Saluditos, Guille, feliz jueves. ¡Opa! Ahí está con nosotros Daisy diciendo presente, don Guille. Buena la programación. Lo escuchamos mañana en el viernes, inicio fin de semana. Saluditos. Don Carlos Alberto Talavera con nosotros. Guille, hasta mañana, que tenga una excelente tarde. Cuídese mucho. El mensaje que me deja Vanessa. Saludos para el grupo Fuser, siempre en full sintonía, disfrutando la mañana de éxitos. Mensajito que me deja Liliana. Así es que vamos con más de la música alegre de Estéreo Azul en este jueves de 2x1.

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0: Oiga, me sorprendió. Muy bien, música alegre. Qué buen doble este, ¿eh? Del símbolo. Agrupación de pop latino, Argentina. Esta producción se titula No Pares. Y si mal no recuerdo, es de por allá del año 1998. Sí. Luz Mila dice, hasta mañana, Guille, se cuida. Los mensajitos ya de despedida, porque estamos cerrando ya lo que es la presentación de la mañana de éxitos en el jueves. Jueves. Con sabor a viernes. Mañana será un viernes sabroso. Con la música alegre. De Estero Azul, iniciando otro fin de semana. En compañía de tu emisora favorita, 24 horas. Bien, vamos cerrando ya los mensajitos. Ya que es hora de almuerzo, buen provecho. Para toda la gente que nos acompaña. Y es que están allá en la oficina, mirando el reloj. Los que están en casita también, el saludo. Los invito a que se queden con nosotros. Disfrutando buena música, como siempre. A través de tu emisora favorita, 24 horas. Mañana viernes sabroso. Este sábado hay descarga con la música más alegre de Azul en el fin de semana. Para que la pases súper en nuestra compañía. Vamos con nuestro último doble a ver qué es lo que tenemos preparado por acá. Oye.
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0: Esto para el cierre. Calentando motores, vamos con musiquita de Francesca.

Saludos para Carmen, con nosotros también. Hasta mañana, señor Guillermo. Abrazo. Me deja Carmen. Con esta vamos cerrando, mi gente, música de Francesca. Otro temita más y nos vamos. Oye. Oiga, con este me despido. Dios primero será entonces. Hasta mañana.

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0: Sensacional por Estéreo Azul. Bienvenidos a Salsa con Labia. Oye, me extrañaron. Si me preguntan, yo los extraño un montón. Gracias a todos por la espera, por los lindos mensajes. Ya estoy bastante mejor, gracias a Dios. Todavía ir recuperándome poco a poco, pero aquí para acompañarte con buena música. Ya podía venir. Ya me podía así que incorporar un poquito, reincorporar así, ahí. Sin tanto dolor, ¿eh? Aquí estamos para llevarte como siempre la mejor labia. ¿Cuál es tu labia para esta tarde? Bienvenidos a la tarde sensacional por Estéreo Azul 100.9 FM, 106.7 para las provincias centrales. Gracias a todos por sus peticiones. Oye, había gente pidiendo salsa con labia desde el lunes. Ay, Dios mío. Pero bueno, llegó el día. Llegó el día. ¡Qué hermoso es!
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Oye, aquí todo lo toca, movieron hasta el micrófono y todo. Deja que yo vea el que lo hizo. Dios mío, qué locura. Hoy, jueves de salsa con labia. ¿Cuál es tu labia para esta tarde? Vamos con los saludos para toda la gente que está almorzando, que nos estábamos extrañando, que estaban esperando, que dice, oye, ¿pero qué pasó? Aquí estoy. Más tarde les cuento qué pasó. Yarito, bienvenida. Dice, brutal ese opening con el gallo Tito Rojas. Jueves de labia, amiga. Arrancazo tremendo, ¿eh? Tremendo regreso. Gracias, Yarito, mi reina bella. Gracias también por acompañarme. Tengo saludos para Lucy. Bienvenida, Reina Azul. Espero que se encuentre mejor. Gracias a Dios, voy mejorando. Sí, voy mejorando. Gracias a Dios. Mi Robert, mi querulinda, buenas tardes, bienvenida, te extrañé muchísimo, ¿cómo estás? Bueno, mejorando, estoy mejorando y voy a estar muy bien dentro de poco. Que tengas un hermoso jueves de salsa con labia, te amo amiguita linda, te amo más mi Robert. Chombi, buenas tardes Diva Keru, claro que se le extraña y mucho Dios le dé salud y la proteja, gracias Chombi. Wandis, mi Blue Queen querida, qué rico poder escucharte de nuevo, muy triste sin ti, lo importante es que bueno, estás mejor. Y con nosotros en este jueves de salsa como nos gusta, como nos encanta. Es que el cuerpo lo pide, ¿sí o no? La gente dice y que el que es viernes el cuerpo lo sabe. ¿Qué va? Es jueves y el cuerpo lo sabe. Es jueves y el cuerpo lo sabe. Ahí vamos a colocar una así bien bonita de... Me provoca algo así como de Willy González. Algo así bien rico. Déjame ver esta. Ajá, ¿cuál puede ser? ¿Cuál es buena? Dije todas. Es que ese es el problema de elegir música de Willy González. Que todas son un espectáculo. Y son, mira, tremendas labias, las adecuadas. Vamos con Z, pues.

¡Qué temazo! Y a cargo de Willy González, tremenda labia. Cuerpo de seda, ya la vida. Que te dediquen algo así bien rico, ¿eh? Tengo saludos para Víctor Birria. Buenas tardes, mi bella y hermosa querube. Me alegro por tu recuperación de salud. Saludos y bendiciones, como siempre, en sintonía de tu programa, el gran Víctor Birria. Un abrazote, Víctor. Gracias por tu apoyo siempre. Chameli, mi amor, qué linda, dice amiga. Espero que goces de buena salud. Te extrañé mucho. Así que la dosis de besos noventeros y abrazos babonirianos va doble. Mi labia de hoy es mi media mitad del bombón de la salsa. Saluditos de la noventera de confianza, mi amor. Esa noventera sabe, labia. Oh, Dios mío, y de las mejores, bien noventera. Abel Ponce, el vicepresidente del Team Azul. Saludos y salud, querube. Ya estamos completos contigo en cabina. Gracias, mi amor. También los extrañé mucho. Gracias por haberme esperado. Amiga, mi colachón de Kai, feliz bendecido jueves, mandaditos, me bajo, me subo y sigo con mi peli negra bella. ¡Mua! Qué linda mi rubia. Gerson, buenas querubes, saludos, Migdalia, Jerry y José hasta Clayton, complacenos con Néstor Sánchez, los amantes. ¿Ustedes quieren esa labia así atrevida? Unas labias clandestinas, ajá. Ahora les pongo unas, pues. De las labias clandestinas, ustedes son tremendos. Yo vengo toda romántica y que de amor. Y algunos se van por la tangente ahí. No, pero mira, todo es labia. Ni hablar, ni hablar. Vamos con Pedro Arroyo, queriendo. Quiero tocar lo que nadie tocó.

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10: Así es, estamos de regreso para continuar con más de Salsa con Labia. Están ustedes hoy bien filosos. Eso me gusta muchísimo, cualquier cantidad. 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Bueno, ya mañana es viernes, así que aprovechemos, ¿sí o no? 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Cuéntale ya la verdad. Vamos con labias bien clandestinas. Inventores. Ustedes sí son, ¿ah? Se porta ahí medio maluquito. Ah, tremendo.

0: Ay, de ti que no me traigas nada, Master DJ. Hoy estamos con labias clandestinas mientras llega mi invitado de hoy. ¿Llegará? ¿Tú crees que llegue? ¿Tú sabes de quién estamos hablando?
1: Sigue invitando gente así.
0: Ay, tú sí eres, Master DJ. ¿Me extrañaste? Oye, quiero saber, ¿me extrañaste o no, me extrañaste? Ah, ok. Eso quiere decir que sí me extrañó y muchísimo. Los amantes, Néstor Sánchez, y aparece otra labia clandestina de Ildemaro, disque amante, amiga. ¿Y cómo le dirás a él?

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0: la plata.
1: ¿Dónde tú estabas? ¿Tú por qué llegas tan tarde?
2: Buenas, ¿quién? Yo.
1: Ajá.
2: Lo que pasa es que el Yapi que me mandó un máster nada más era a partir de las 2. Yo estoy viniendo una hora antes.
1: nada más te mandó un Yapi, pero sí, pero llegaste bien, por lo menos, porque sí, vas regalando una hora.
2: Claro, por favor, oye. Por ti y por mis queridos oyentes. Buenas tardes, ¿cómo están? Gusto en saludarlos.
1: Oye, el DJ oficial original de Salsa con Labia, usted ya lo conoce, DJ Loop. En cabina, DJ Loop. La gente quiere bastante Labia para esta tarde. Están pidiendo un par de complacencias por ahí. Así que, para que tengas una idea de lo que están pidiendo, voy a irte leyendo lo que la gente quiere.
3: ¿Pero es Loop o Luke?
1: Loop.
3: Ah, gracias.
1: ¿Quién te dijo Luke? Bueno, hay mucha gente que le dice Luke. Lux. Esa es la que más risa me da. Lux, DJ Lux. DJ Lux.
2: Ahí estamos.
1: De mirar.
2: Exacto.
1: Heidi Primera.
2: Sin facho, oye.
1: Dice, escucha lo que están pidiendo. Sin tabú.
2: Ajá.
1: Están pidiendo. Heidi Primera, gracias, mi reina. Ya estoy por acá. Ricardo Sánchez, bienvenido.
2: Ahí escuché que estaban pidiendo, también estaban pidiendo... cosas de escapadas.
1: Ajá, sí, clandestinas.
2: Labias clandestinas.
1: Labias clandestinas, ajá. O sea que la gente es tremenda. De vez en cuando les da por esto.
2: Dios mío, qué barbaridad.
1: Sí.
2: Ese no pudo haber sido ni Abel ni el Cano, ¿no? ¿Qué será que hay de el Cano?
1: El Cano, casualmente voy a leer un mensaje de él, espérame. Ricardo Sánchez, saludos para los nietos, los K, Karim, Khaled, Kenny, de parte de Ricardo Luis Romero, dice aquel viejo motel.
2: Viste, ya esas son cosas. Esa es una verdadera clandestinidad.
1: Ay, Dios mío.
2: Entonces, si piden, nada más falta que pidan. Si nos volvemos a encontrar de la Rodríguez. También,
1: bueno, ya tú sabes, ahí dejamos al DJ que se luzca con esas clandestinas, esas labias clandestinas.
2: Estamos saliendo de la línea, yo venía más romántico.
1: También puedes hacerlo, es que tenemos diferentes bloques.
2: No, es que vengo con un tema. Quiero arrancar ahorita que arranco con un temita que...
1: Ahorita que arranca.
2: Sí, tengo que prender el equipo primero, acuérdate.
1: Exactamente.
2: Es importante.
1: 200 doritos después, 200 doritos después.
2: No, acuérdate que estoy una hora antes para que sepas.
1: Ay, verdad. Gracias.
2: Era de 2 a 4. El Yapi incluye de 2 a 4 y yo estoy arrancando casi a la 1.
1: Ok. Saludos para Luis Romero. El Cano Estremera Pitiguay. Bueno, Serena Reina Azul. Yo te extrañé un montón, pero lo mejor de todo es que ya te sientes mejor. Ahora te mando mi salsa con labia para hoy. Perfecto, Cano. Sabes que tú eres VIP por acá. Buenas tardes, mi querulinda. Feliz por tu recuperación y por volver a escucharte. Mi labia para hoy es sin tabú. Oye,
2: ¿de nuevo?
1: Esas son las que están pidiendo hoy.
2: Dios claro. Jesucristo.
1: Aixa Cantillo, un placer volverla a escucharla, nena Querúe. Una gran alegría, en plena salud. Ayer en un momento casi le saco tarjeta roja al automático, pero después se puso en el carril. Saludo al maravilloso Tin Azul. ¿Qué le puedo decir? Ya estoy mejor, ya.
2: Qué bien.
1: Tratar de no enfermarme
2: no,
1: más.
2: No vamos a tener que tomar café, no, estamos bien, entonces, excelente.
1: ¿Qué cosa?
2: No vamos a tener que tomar café.
1: ¿Por qué?
2: Ay, Dios mío, vaina del interior, o sea,
1: ya.
2: Gracias, muy amable. No, sí, porque, bueno, para usted sería aguardiente, pues, entonces.
1: Exacto, y los tintos también.
2: Y los
1: buenas tardes, amiga, ¿cómo te extrañamos? Me puedes poner, y nos amamos de David Pavón, ¿oíste?
2: Sí, estoy escuchando, me da falta el tiempo. Por eso, yo le dije a Master, ¿por qué no desde las 12, como siempre? Dice, no, tú tranquilo.
1: No tengo plata,
2: no te tengo dijo. No me alcanza. Yo, bueno,
1: saludos para el Capitán Orlando Madrid en Altamar. Hasta Altamar, un abrazote. Buen día, Keru. De Tony Vega, olvídalo ya. ¿Escuchaste?
2: Ese sufrimiento.
1: Buenas, hora de lunch. Güey, llegó la Reina Azul. Amar no se puede apurar en mi labiosa para hoy. Del gallo.
2: Si vamos al mismo lugar y todo. ¿Por qué tanta prisa?
1: Porque al llegar. ¿Tú arreglaste esto acá después de todo?
2: Acuérdate que eso no lo arreglé yo. Vamos a molestar a Master que justifique.
1: ¿Dónde se fue él?
2: No sé, estaba por ahí ahorita.
1: Bueno, mientras nosotros seguimos leyendo las complacencias para hoy, todas las peticiones, mi media mitad ya la coloqué para mi amiga Chameli. Jesús Fuentes en la barrera Puente Velázquez, un abrazote. Dice por acá, ¿me podrías colocar? Ella se hizo deseo.
2: Culeizaizazo ahí.
1: Barrio Lindo en Agua Dulce, la chica Ilka y el mismo Pitín. Buenas tardes a los DJs en cabina. ¿Cómo estás, buenas, mi amor?
2: Buenas tardes.
1: Bienvenido siempre.
2: Gracias.
1: Beso, mi queridísima Gixel. Amar no se puede apurar. Hilda, hola. Buenas tardes, Reina Azul, reportando sintonía. Qué bueno que se encuentre bien de salud. Bienvenido, DJ Loop.
0: Gracias, saludos, gracias.
1: Y lo escribió muy bien.
2: Sí, Hilda. Qué ella bueno.
1: Sí, ella sí puso
2: DJ Loop. ¿Quién fue?
1: Hilda.
2: ¿Qué, Hilda? ¿Será Cardoso? No sé.
1: No.
2: No, ok.
1: No, ahí te mando tu saludo.
2: Sí, la Mayo, ¿qué hay de la vida de la Mayo?
1: Oye, Mayo va muy bien. Por ahí aparece. Mientras sí. Voy a complacer con mi media mitad mientras DJ Loop se pone ahí y organizamos
2: gracias,
1: todo por acá.
2: Gracias, muy amable.
1: Ah, mira.
2: ¿Qué?
1: Mira.
2: Ay, ay, ay, ¿viste? Solo hay que... Dice que a la bruja nada más hay que invocarla. Ella aparece. Ay, perdón, Mayo, perdón.
1: Respeta a mi amiga. Respeta a mi amiga.
4: ¡Qué barbaridad!
1: Acá dice justicia, justicia para los oyentes. Nos dejaron sin labia como Wilson a la deriva por esas 8 horas en los próximos 3 días, querubes. Mi amor, ya estoy aquí. Discúlpame, ya estoy acá. Ya estoy. Mi media mitad.

0: 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Ya lo saben, DJ Lube, estamos listos por acá.
1: Yo estoy ready como el Freddy.
0: Ay, ya la vida.
1: Súbame la cuchilla, por favor.
0: Ok.
1: Agradecido.
0: Espérate. Ajá.
1: Gracias. Voy a... El tema que
0: ¿qué es
1: que...
0: eso?
1: Ah, es que necesito... Ah, te explico.
0: Ok, dale.
1: Un aparatito que traje para que usemos.
0: Ah, ya. Yeah. Nos vamos a divertir entonces con los aparatos.
1: Ay, Dios mío.
0: Este es salsa con labia, oye. Este es salsa con labia. Ustedes saben cómo es esto. No quiero a nadie disque enrojecido. Ay, o alguien disque, ¿qué pasa
1: sin
0: ahí?
1: Sin ofensa,
0: nada, nada. Este es para gente adulta.
1: Exacto, criterio deformado. Digo, formado.
0: 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DJ Lube, estamos listos con aparato incluido y todo.
1: Estamos ready. Así que quiero arrancar con este tema que son como temas que uno agarra de birria, a pesar de que ya en algún momento, pero... Este tema lo cargo bien marcadito últimamente, así que quiero y voy a arrancar con él. De mí enamórate, Tito Nieves.
0: ¡Oh, man! Oye, esa tremenda labia. Empieza. ¡Ay, a la vida! ¡Qué labia! XXL.

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1: Hoy están los temazos en su grandísimo punto y usted no tiene la menor queja. Con todas estas peticiones, poco a poco van saliendo las que usted ha pedido. Un poquito de paciencia nada más. Recuerden que como no vine en unos días, pues tengo que saludar a todo el mundo, porque yo los amo un montón. O sea. Y está DJ Loop trabajando arduamente también.
2: Exactamente.
1: Valiendo el yapi de Master DJ. Dice, no estuvo mal la cabina de ayer, pero tampoco cortavena como nos gusta. Para mi gusto estuvo muy fresita. Ok. Eso lo vamos a resolver el próximo miércoles, Dios primero.
2: Que estuvo muy fresa el miércoles.
1: El miércoles inolvidable. Dice Domínguez.
2: Está la gente agresiva esta semana aquí.
1: Ellos hacen valer su dólar. Aquí ya no es cuara ni 10 centavos. Buenas, hello, mi bella Keru. Qué bueno que está mejor. Te extrañamos un montón. Ya sabes, el próximo miércoles doble porción. La programación está on fire en estos momentos. Qué salsa con labia. Dice, oye, eres muy chévere. Especial, gracias, mi amor. Dice, mi labia para hoy, llorando tu ausencia del grupo Nietzsche.
2: Dice, de los Nietzsches.
1: Bueno, ahí están, la gente está pidiendo su vaina. Iris, déjense, dice, déjense de su doble sentido, que yo me estoy portando bien. Buenas tardes, sensacionales, aquí, mi reina bella, y bienvenido, DJ Lu. Feliz jueves de salsa con labia azul.
2: Gracias, aquí da de doble sentido, qué cosa seria. Si no están aquí, no pueden comprobar
3: eso
2: nada.
3: Es como meterme, pero el doble sentido es de quien lo dice.
2: Exacto.
3: Del que lo interpreta, porque las cosas son bien dichas, sí, pero mal interpretadas.
2: Correcto.
1: Se va formando correcto. La vaina aquí. Yo no sé nada. Estoy inocente. Y hablan de suciedades, lengua afuera y esas cosas. Yo
2: ¡Ey!
1: Estoy tranquila aquí.
2: Dios es
1: Yarito
2: Cristo.
1: Dice, abraza a DJ Lu por mí, que lo conocí en el aniversario de mi barrio San Felipe. Bella persona, mi labia para hoy.
2: Gracias.
1: Tú me quemas de Santiago. Héctor dice, aquel viejo motel de David Pavón.
2: De nuevo.
1: O ella es de Tony Vega. ¿Por qué tanta prisa en llegar?
2: Bueno, vamos a complacer. Oye, saludo para Vilca Bravo, que está en sintonía también.
1: Saludos.
2: Besos, gracias. Para ver, ¿con cuál?
1: Sin saludos tabú. Para Lu, dice, buenas tardes, Anabel, ¿cómo sigue? Saludos a DJ Lu.
2: Me encanta cuando dicen Anabel. Es como...
1: Ya vienes con tu cosa.
2: Master, ¿quién es Anabel?
1: Estábamos bien con las canciones.
2: Pero no tiene... Es una muñeca.
3: Anabel es una muñeca.
2: Sí, exacto.
1: Yo no he dicho nada, te estoy mirando. ¿Para qué tú ibas a decir? Yo nada más estoy mirando, no he dicho nada, estoy calladita.
2: Son cosas, con cosas. Hey, David Camargo, saludo también, sintonía, hermano. Y por supuesto, mi querido llamado tío Roberto Santana, allá de la gente de Alumividrio, en sintonía, como siempre, el Prezi.
1: Saludos a Vanessa, buenas tardes mi querida Keruba, me alegro mucho que estés mejor, besitos y abrazos.
2: Saludos, qué bueno, Anabel.
1: Oílo a este. ¿Qué dice mi dúo labioso? Mentira, ayer estuvo rica la programación, en serio, Gueto. Bueno, a la Gueto le gustó, va una contra 25 personas, no sé qué pasó aquí, pero bueno, a la Gueto sí le gustó.
2: Sí.
1: Keruba, Anabel, hace falta siempre y más ayer, gracias mi amor.
2: Ay,
1: ya el próximo beca estaré de regreso.
2: Ay, Dios mío. Tanto amor.
1: Mira lo que está diciendo Iris. Ya metió el martillo el máster. De que tú estás metiendo
3: no
1: martillo.
2: Ay. Ella sabe mucho. Son cosas que uno no sabe aquí y salen a la luz pública.
1: Saludos a mi querido y a mi sobrino de parte de Roberto Santana. Dice Gixel que le mandes un saludo con tu voz sensual.
2: Oh. Para que lo pusieron nervioso.
1: Los nervios nerviosos.
2: Ay, sí, exacto. Oye, saludo para Giselle con mucho cariño de parte del DJ Loop. Gracias por estar en sintonía. Ay, Dios mío.
1: Dice, bienvenido DJ Loop, necesito un arranque para cantar y no olvides mi labia sin tabú.
2: Dios, es más, vamos a salir de eso porque ya la han pedido como 10 veces.
1: Sí, es que ese es uno de los temas que ha consentido himnos, mejor
2: sí,
1: dicho.
2: Sí, y mi querida Rosemary Ortega también. Mi querida compañera de escuela en sintonía, también allá ella se pone audífonos ahí en plena oficina, ajá, pero ahí siempre en sintonía, gracias a Dios.
1: Qué bien, pues. Saludos. Vamos a escuchar, vamos a DJ.
2: Sin tabú, pasar. Vamos, dale, pues. Porque lo que no hemos hablado es que ese yapi que mandó Master ha tenido peor que un contrato de esto del gobierno, que hay que estar, no sé. No, que tienes que complacer, que ya yo te dije, entonces la plata es mía y yo te, y la responsabilidad es mía, y si te pide, ay, a la máquina, pero bueno.
1: Master, te dijo todo esto.
3: Pues, para la publicidad.
2: Qué locura. Ay, tienes que mencionarme a mí, aunque estés en la programación de Querube. Yo, ay, a la máquina, todo.
1: No, todo eso, chichi.
3: Era para el mix sin laca que tengo hoy.
1: Ah, ok.
2: Hay un mix.
1: Mix. Es Tony Vega.
2: ¿Mix sin quién?
1: Sin laca.
2: O sea, que vamos flat a hacer silencio. Voy a poner mi casetera a grabar a que llega a la casa.
1: Hola, mi querida hermosa. Yo, como siempre, disfruto todo lo que pongas. Gracias, Joyce Michelle, hermosa. Carmen Muñoz, quiero. Aquí está tu barra. Y amiga, te extrañamos un mundo. Qué alegría escucharte otra vez. Saludos a DJ Loop.
2: Gracias.
1: Excelente jueves, Elavia, cantándolas todas. Seguimos disfrutando eso. Cada día este hermoso mes.
2: Vamos a avanzar. Que se
1: dice mi Elavia, de profesión tu amante.
2: Ay, Dios mío.
1: Dale, Dielu.
2: Son temas.

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8: Estamos de regreso para continuar con más de Salsa con Labia, DJ Loop. Hay mensajes para ti.
9: Dice, sí, qué chévere.
8: Dice Isa Cantillo, yo aquí estudiando cómo ha evolucionado DJ Loop.
9: Gracias.
8: Loop.
9: Ah, el nombre.
8: Desde su primera vez con Kerue hasta estos días, qué desinhibido el niño, dice.
9: Gracias por lo de niño. O sea, gracias.
8: Dice, te extrañé ayer, Keru, dice, te saluda David desde México. Hola, mi amor, me puedes complacer con el tema Como Agua Caliente. Un beso, mi vida, hasta México. Gracias por estar en sintonía de Estéreo Azul. Marcelino, hola, Keru, mi labia.
9: Ya venías.
8: Hasta te lo escuché.
9: Un pan y vino.
8: Es que yo leo la mente a este pelado.
9: Oye, mi amigo Eric Barrio, también siempre en sintonía ahí, el fotógrafo. Saludos para ti, dice, para Kerube.
8: Hola.
9: En sintonía como siempre.
8: Dice, me vuelvo loco, porque si no te escucho... pensé que era una canción y que me vuelvo loco. Gracias, Dios. Marcelino, mi vida. Saludos para Iván. Hola, querida hermosa, cásate conmigo. Oh, Dios mío.
9: Esa es la canción de Carlos Vives y Silvestre.
8: Cásate conmigo. Dice, mi labia para hoy es del consentido. Siento que mi vida comienza. Pedro Arroyo, así que ya sabes.
9: Ok,
8: ¿con qué venimos, cielo?
9: Estoy contento.
8: Sí, yo
9: sí, mi patrón compró capuchino y todo. Está en yo voy a comprar la fecha de este señor.
8: Master, te voy a decir una cosa. Esto no se ve todos los días.
10: Exactamente.
8: Esto no se ve todos los días. Salud. Salud por DJ Loop.
9: Salud.
8: Salud.
9: Salud.
8: Salud, que se repita. Estamos brindando aquí en cabina.
9: Vaina de viejos. 1:35 de la tarde, nosotros tomando capuchino. No, es cosa de alta alcurnia, vamos a decirlo mejor. Son cosas de alta alcurnia. Ahí hay la gente que toma esta hora café.
8: Iba a pagarle la consola, mira. O peor aún, ¿sabes que él tiene un trauma? Que no quiere a nadie cerca con líquido.
9: No, señor.
8: A mí se me puede caer café, ¿oíste?
9: Que se te caiga encima.
8: No, allá. En la consola bonita esa.
9: No, gracias.
8: DJ Lu, mira cómo se ha puesto el clima. Hay que colocarle musiquita a la gente.
9: Yo, mira, acorde. Vamos a hacer algo. Voy a iniciar con Tú Me Quemas. Y voy a hacer un pequeño non-stop a criterio propio. Uh-huh. Así que, con su permiso.
8: Usted allá lo va a calificar y me va a decir si la labia estaba buena o no. Mentira. No, porque estoy en Eddie que la tiene o no. Ese es con Master DJ hoy. Exacto. A las 4 de la tarde. Así que
9: Nueva temporada. Es que los patrocinadores están buenos. Mira tú lo que has pagado hoy.
8: Sí, no, la comida estuvo brutal. Sí, los snacks también. Y los regalos, los merch, vaya la bestia, puros termos, y que la tiene o no, la chamarra, y que la tiene o no, la gorra, y todo de calidad, mi vida. Solamente eso pasa en De Vuelta a Casa. Si usted quiere el suyo, ya saben, hoy a las 4 de la tarde.
9: Si usted quiere que Master le dé gorra, usted le chatea.
8: La vez pasada regaló certificado, dije, para una empanada y una chicha. Boletos para eso. Pensé que era boletos para Romeo.
9: No, pero esa empanada era de Le Gourmet. La empanada, sí, de la chicha de Le Gourmet, ¿no?
8: Bueno,
9: no era cualquiera. De aquí de... ¿Cómo se llama? Mejor de Noel, para allá no podemos darle más propaganda. Pero, no son ni que Don Carlos, ni esa gente que uno compra.
8: Respeta las empanadas escolares. Respeta las empanadas del
9: escolar. No, ahí todo bien. Cuaricuara y todo. Aquellos tiempos, ¿no?
8: Bueno. Para mí eran deliciosas, yo no sé.
9: Exactamente, ya. Mucha Ahora propaganda. Sí. Estamos bien. Qué barbaridad. Qué desorden. Ustedes no se portan bien. Yo vengo aquí serio y ustedes, qué horror.
8: Él viene aquí a portarse mal.
9: Ay, Dios mío. Qué chévere.
8: Aquí está drenándose.
9: Tiempo de desahogo.
8: Sí, se está desahogando.
9: Gracias. Ansiedad. Chao, ansiedad.
8: Dale, DJ Lu. Seguimos.

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0: Te dije que deje, está temblando, que esto es un aguacero.
1: Abrázame.
0: Poquito.
1: Abrázame.
0: Dale, vamos abrazando porque es que el clima está.
1: Y esto está oscurito aquí, qué rico.
0: Y calladitos. Frío también. Ya la vida.
1: ¿Qué tal si ponemos una programación ahí automática y nos olvidamos de esto?
0: Vamos a olvidarnos de esta situación, de este aguacero.
1: Ay, Dios mío.
0: Este es el aguacero que todo Panamá estaba esperando por años.
1: Dios mío, pero es que hay,
0: desde
1: hay
0: ayer.
1: Viento y todo. Sí, esa es pura amenaza. Llegó el lobo.
0: Exacto.
1: No hay nadie que viene el lobo, ya llegó.
0: Y todos los celulares encendidos. Es que mañana hay una pequeña llovizna. Y mira la pequeña llovizna.
1: Pero es que sí. Acuérdate que desde Annette Quinn uno ya no puede
0: comer. Oye, tú eres
1: tenaz. Ey, respeta a la señora, oye.
0: Tú eres tenaz.
1: Señores, todo eso ella me manda a decirlo. Acuérdate que tú te vas y ya, entonces ya la responsabilidad no es mía.
0: Ahora me quieren echar toda la culpa a mí. ¿Tú te has dado cuenta de esa situación?
1: ¡Ay, Dios mío! Diría el difunto. ¡Ay, Dios mío!
0: Buenas tardes, hermosa Quero. ¿Cómo estás? Está chévere la programación, se te extrañó.
1: Gracias.
0: Ayer. Gracias, Luz.

0: Mila, Jorge Fletcher dice, saludo a mi gente bella, Keru, cuando tú no estás no es lo mismo, y nos alegra que estés bien, más mejor. Dice, saludos al pana Master DJ y a DJ Loop.
1: Gracias.
0: No sé si aplique hoy, dime cómo llegó a ti, Derry Franceschi, aquí que dice el capitán.
1: ¿Cómo?
0: Si aplica para hoy, dime cómo llegó a ti, Derry Franceschi.
1: Sí, aplica. Sí, aplica.
0: Viste, Jorge Fletcher dice, lanzado primero por Lourdes Roble, obvio.
1: Sí, saludos. Aplica. Sí, aplica, es una labia.
0: Dice, Diego, precisa y concisa. Temazo la que colocaste a Tito Nieves de Mí, Enamórate, que le quedó perfecta en su voz.
1: Cargo, es ese disco lo tengo de ceja en ceja.
0: Juan, Unidad Jañín, saludos. Robert Santana, ve, gózatela, Robert. Perfumito, vente conmigo. Dice, vestido de baño que usaré en Barbados, dice Ernesto Echever. Me gusta tu actitud porque tú mismo te estás manifestando que vas para Barbados, que tú te lo vas a ganar.
1: ¿Cómo se llama, amigo?
0: Ernesto.
1: Ernesto, pero ahorita no puedes poner, ahorita en este preciso momento no te puedes probar ese vestido de baño. A menos que quieras agarrar una pulmonía y sales a la calle un momentito.
0: Exactamente.
1: Ahorita te comiendo un capote o algo. Con algo, una bota. Exacto, con unas botas y ahí ves qué hace por él.
0: Dice, buenas tardes, Reina Azul. Viene el tiempo de lluvia con ventolina acá en Puente Velázquez, ahorita, allá en La Chorrera. Bueno, acá ya empezó, ya se va para allá. O de repente están todos a la par.
1: Con esta brisa.
0: A la vez, están a la vez.
1: Sí. A la vez otra vez.
0: A la vez otra vez. Yarito dice, mi app no me lo dijo, miente, siempre miente. Hasta el app, amiga.
1: Me da miedo con esta ventolina donde estará mi amiga Jayco. Que ella, tú sabes, no, una brisa así muy fuerte no puede.
0: Dice la señora.
1: No puede arriesgarse.
0: La señora Ned decía que no saliera con paraguas porque iba a haber tremendo aguacero y cayera un palo que era de agua.
1: Dios mío, es
0: Alex, tú eres una vaina seria. No.
1: Es que por tu culpa, ¿viste? ¿Por qué mencionaste a la señora? Ya le traes los recuerdos a la gente.
0: Yo ni me acordaba de ella. Yo sé cómo tú vino a tu
1: mente. Que esos son traumas.
0: Son decepciones climatológicas.
1: Salías tú en lente oscuro y se te oscurecía todo el día. No nada más la vista.
0: ¿Te diste cuenta?
1: ¡Qué horror! ¡Qué barbaridad! ¡Dios mío!
0: Oye, quiero felicitar de cumpleaños a mi gran amiga Yasmile Chan. Hoy está ajustando un año más de vida, que yo me la llene de salud, de alegría, de dicha, felicidad, de bonanza. Excelente persona, una mujer maravillosa y es mi amiga. Así que hoy está de happy birthday. Espero que todo el mundo me la felicite. DJ Lu, felicita a Yasmile.
1: Yasmile, feliz cumpleaños. Espero que sean muchos, muchos años más, lleno de bendiciones y de buena vibra.
0: Claro que sí. Roberto Santana dice, Dios mío, le vengo huyendo a este aguacero desde Tocumen. Pensé que, pero acá para la vecindad estaba más suave. ¿Y qué va? Me viene persiguiendo. Te viene respirando en la nuca el aguacerón, Robert.
1: ¡Huye!
0: No, pero con este aguacero, de veras, es mejor uno que hace como en una esquina. Dice, Robert, feliz cumpleaños para Yasmilet. Me felicitan a mi amiga, por favor.
1: A mí me da temor que mi tío, nada más subiendo la escalera, ya queda empapado. Está largo. Ese viaje está largo. Tío, quédese en el carro, mejor un rato. De agarrar esa escalera, papaito, a menos que tenga una virogrip allá arriba, pat, llegando, bañándose y tomándose su virogrip.
0: Y poniéndose alcoholcito en la mollerita.
1: Respeta a mi tío. Ya.
0: Oye, a todo el mundo le mandan a poner alcohol en la mollerita.
1: ¿En serio?
0: Tú no sabías que cuando te va a dar gripe te pones alcoholcito en la mollerita.
1: Cada uno con su receta. Todo el mundo Vic, pero él usa alcohol. Está bien.
0: Y en la mollerita.
1: En la mollerita.
0: ¿Con qué vamos?
1: Bueno. Oye, foto y todo. ¿No sonreíste?
0: Oye, me dio miedo ese flash.
1: Dios mío. Bueno, ya que el clima se presta, vamos a poner todo Me Huele a Ti.
0: Ay, ay, ay. Esta.

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0: Oye, qué buena labia. Qué buena labia, DJ Loop.
1: Este cambio.
0: No, a mí me ha costado. Imagínate que yo 1,000 días de no venir y vengo ahora y me encuentro esto. Qué difícil.
1: Se oye comprometedor lo que voy a decir, pero nos voltearon los micrófonos.
0: No, yo regañando cuando llegué yo, alguien movió esto, va a ver lo que le va a pasar.
1: Qué locura. Vienen cambios y nos conviene, así que vamos a...
0: Oye, no me ha dicho nada de la pintura nueva de la cabina, ¿eh?
1: Ah, bueno.
0: Estuviste en todas las esquinas parado y no te diste cuenta.
1: No, lo que pasa es que no soy tan vidajeno, ¿no? No, y chévere porque le da más... Sí, me gusta la oscuridad.
0: Sí, hombre, sí, es mucho más rico.
1: El más privado.
0: Exacto.
1: Yo lo que tengo que hacer es algo por esta pecera que tenemos aquí, que nos ven.
0: Sí, eso es
1: nos
0: verdad.
1: Nos limitan.
0: Los ojos acusadores.
1: Exacto.
0: Dice por aquí, Yamiles, lluvia de bendiciones. Alex, ¿cómo estás? Taira dice, fuerte lluvia en el centenario, la guetorra. Dice, bendiciones infinitas para Yamile Chan. Por acá, Katherine dice, hello chicos, con este clima, por favor, quisiera que me complazcas con Pruébame, de Adalberto Santiago. Besitos y abrazos. Ernesto dice, después de todo, me huele a ti, viene llover sobre mojado, siempre lo digo. Es verdad, siempre él pide el combo. Dice, guapa, feliz cumpleaños a Yamile, lluvia de bendiciones, que este sea un gran mes para ella. Agosto es mágico, de parte de Carmen Muñoz. Aixa Cantillo dice, esa soy yo, querube. Con ese aguacero, Aixa. Yarito dice, sonando mi Paquito Guzmán. Iris dice... dice por acá, alcohol no, Beirut en la mollerita y después después se empatuma con menticol. ¡Qué frío con ese menticol!
1: Decía un tío mío, si no tienes aire acondicionado en la noche, úntate bastante Beirut y te pones el abanico directo y ya.
0: Dice, te luciste DJ Lu, guapa, Osiris. Robert dice, llegué de salida buscando café para el frío. Mi sobrino sabe mucho, no me había mojado en todo el viaje y subiendo la escalera me mojé la mollerita.
1: La famosa mollerita.
0: Robert, ponte bastante menticol.
1: Ay, Dios mío, qué barbaridad.
0: No, aunque Iris dice que Beirut. ¿El Beirut existe todavía?
1: Sí, el Beirut es el rojo o el verde.
0: El rojo, yo creo.
1: El rojo, sí, hay, sí.
0: Ok,
1: hay.
0: Bueno, sí hay, el entonces.
1: Beirut, ¿y el verde cuál era? El verde era bueno, mi abuelo hacía uno con hierbas ahí, alcohol. No sé,
0: era una cosa diferente.
1: Sí, señor, natural.
0: Era natural. Jacob, ¿cómo estás, Polipoque?
1: Viste, hablé de ella antes.
0: Hola, Luke, ¿qué tal? Feliz tarde, chicos.
1: Jacob, ¿cómo te fue con esa brisa? Tú que no puedes agarrar brisas fuertes, querida amiga.
0: Ella se agarra fuerte, no creas. Tú la ves así, pero ella se va agarrando para que no la huele el viento. Que se la lleve el río. No, que va, mi amiga, es fuerte. Dice Mixi, Beirut verde, menticol rojo.
1: Ajá, exacto, está clarita.
0: Estamos en panga. Si Robert nos manda su mando a nosotros, otro le íbamos a traer equivocado.
1: El Beirut es el verde, sí, ese era el que. Y eso se hacía con una hoja. Ese era el que preparaba mi abuelo.
0: Ah, Beirut.
1: Menticol es el rojo. El menticol es el aire acondicionado para la noche, sí, ese sí.
0: Ah, bueno, ya saben los que no tienen aire acondicionado.
1: Exacto, báñense.
0: Dice Iri, oye, ustedes ni saben, Beirut es el verde.
1: Gracias.
0: Nosotros pensamos que era rojo, pues. Luciérnaga, el rojo es menticol.
1: ¿Ah?
0: Dice que ya. Ah, Polipoque y Diego estaban en la casa, así que no se le iba a llevar ningún viento. Y menos el río. Dice Beirut el verde, el menticol el rojo que usaba Rigo como aire acondicionado.
1: ¿Quién dijo eso?
0: Robert.
1: Está clarito, sí, tío, sí, ese mismo, allá la máquina, qué pretty.
0: Acá nosotros dormimos con aire, así que no sabemos, yo no me imagino yo en esa situación de que con el menticol, si ya de por sí la vez pasada tenía una raspadita y me lo puse. Tenía que frío.
1: Dios
0: no,
1: mío.
0: Yo no quiero saber eso.
1: Oye, saludos para mi querido hermano Iván el Bull, que está en sintonía, está rodando por ahí. Que eso es para hermanito. Ese es el sobrino de la señora que le mandaste feliz cumpleaños la vez pasada, ¿te acuerdas?
0: Ajá.
1: Está en sintonía.
0: Ah, sí, hola, ¿cómo estás?
1: Y me imagino que ella también debe estar en sintonía.
0: Por supuesto, ella no se lo va a perder. Por nada del mundo.
1: Se me escapa el nombre, pero bueno.
0: Dice Cairoli, nada como el ungüento del seguro. Y pásate después menticol, después para que vean.
1: Yarabi.
0: Alaska Time.
1: Yarabi.
0: Dice, totalmente polarizado. Yo muero. Ay, me quedo congelada. Mixi dice, sí, con hoja de salvia se prepara el Beirut.
1: Eso. Para los dolores. Están tirando la Polaroid, Dios mío, recóbanla. Verdadera fondo amarillo.
0: A mí me gustó esa del ungüento de seguro y después menticol.
1: Chus, o sea, no te congelas.
0: Este es como un asesinato. Exacto.
1: Hipotermia le va a dar demasiado frío. Oye, dime quién se asomó por ahí. Katia Martínez.
0: Ya, oye, besa a mi hermanita linda.
1: Saludos para la cuñada, la esposa del Black Bunny.
0: Ey, original. Respeta a mi hermoso hermano bellísimo, guapísimo. Respeta.
1: Original Black Bunny, mi hermano, que él está laborando fuertemente.
0: Él es bello y hermoso como un modelo. Tú no
1: es
0: respetas
1: que tú
0: a mi
1: lo
0: hermano.
1: Ves con ojos de amor siempre.
0: Lo veo con los ojos verdaderos. Bien lindo mi hermanito, con una sonrisa espectacular.
1: Lo ves justo como estás ahora, sin lentes. Eso es lo que...
0: Ey, eres bien malo.
1: No, es que el amor es ciego. Mi cuñada está enamoradísima de mi querido hermano, pero yo, hay que aceptarlo, está bien. Este debe tener bucolabia.
0: No, él tiene... Ey, mi hermanito tiene labia. Mira el mujerón. Uh-huh. Mira el mujerón.
1: En tacones, porque cuando uno se pone tacones, mujerín.
0: Igual es mujerón.
1: Ah, ok, está bien, está muy chévere.
0: Yarito dice, tu sobrino Francisco Manuel está de pláceme hasta Villa Daniela, mañanitas número 19. Cumple 19 años, mi queridísimo sobrino Francisco Manuel. Dios lo bendiga. Ay, Dios mío, el tiempo pasa volando. Iris, para que sepa, mi mamá tenía un árbol de Beirún.
1: Mierco.
0: Hizo plata. Oh, no, wow. Yo hubiera hecho plata.
1: Vendiendo hojas, así, exacto.
0: Dile que me preste un poquito para yo hacer negocio aquí.
1: Tenía.
0: A ver, no hay nada. Así tenía.
1: No hay nada mejor que la medicina natural.
0: Dice, el de las hojas era el alcohol de las abuelas.
1: Exacto, y de mis abuelos también.
0: Buenas tardes, quiero un favor, mándale un saludo a mi esposo Alcides González de parte de su esposa. Felicidades y saludos para Alcides González de parte de su esposa. Y se viene manejando y escuchando la emisora. Viene lleno de labia. Ay, ay, ay. Olis, el rojo, mi abuelo lo usaba como cuando estaba con dolor de cabeza. Empapaba, exacto, un pañuelo y se lo ponía en la frente y se ponía frente al abanico.
1: Y se metía una hoja de culantro en cada oído. Se la enrollaba y se la metía en cada oído.
0: Deja de inventar.
1: No, serio. Ese era otro remedio, la hoja de culantro o la hoja de savia, no sé.
0: Es la primera vez, yo no creo que era de culantro.
1: Bueno, la de savia, esa, en el oído
0: el
1: también se lo ponía.
0: El culantro pica. ¿Tú te imaginas eso en los oídos?
1: No.
0: Esa invento tuyo.
1: O sea, había una hoja que se metían en el oído también.
0: Te aseguro que
1: no he llegado, no he llegado a ese punto todavía. La edad no me da. Tío, hábleme, parece que lo que es.
0: Respeta a mi Robert.
1: Eso no es mi tío. Lo quiero con todo mi corazón.
0: Yo lo amo a mi Robert. Así que me lo respeta. Dice que te diga que todos los remedios antiguos.
1: Tío, por favor,
0: como si él fuera antiguo. O sea, respétalo.
1: Mastranto, dice una amiga mía por acá. Dice Romero Ortega que.
0: El mastranto
1: también.
0: Pero el mastranto no era para el estómago.
1: Sí, o sea, séate. Yo no sé. Aquí
0: sí, todo mundo... es de mastrato. De cosas. El verde lo usaba para calambres en las piernas.
1: Aquí hay. Puro tema.
0: Dice coquillo, ¿eso qué es? Un remedio para dormir. Te pones el ungüento de seguro debajo de los párpados. Robert, o sea.
1: No, no, es para llorar. Ya, ya ese es para llorar. Tío, ¿qué pasó?
0: Y que quieres decir una mentira piadosa. Ponte. Y ya te van a creer de una.
1: Dios mío.
0: Dice la toronjina. Ay, Dios mío. Y dice hoja de salvia con Vic. Esa era la que va en los oídos.
1: Exacto.
0: Pero con Vic en los oídos. Bueno, si alguien tenía y que los oídos tapados o sucios.
1: O de salvia dice Ricky también. Está la gente aquí. Puros temas de adultos aquí. Dice, ya no puedes decir en doble sentido porque el tema adulto aquí es pura medicina.
0: Dilsa me ponía ese alcohol en las piernas para los dolores, dice Robert.
1: ¿Viste?
0: Cairoli dice, están viendo el ungüento de seguro hace, tú sabes, lo suyo.
1: Hace
0: huevazón, me salió bien colonense.
1: Cuando el tubito era de metal.
0: ¿De metal?
1: Sí, antes los ungüentos venían en tubito.

0: Hoja de hinojo en el oído para el dolor.
1: Hoja de hinojo. De
0: hinojo. No de enojo, de hinojo.
1: Okay, yo iba a preguntar cuál es la hoja de hinojo porque puedo producir bastante yo. Puedo ser materia prima.
0: Te exprimo.
1: No, sudando nada más.
0: Ay, no puedo contigo, Diego. Vamos con música.
1: Qué barbaridad. Ay, complaciendo.
0: Dice que siguen de

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20: Por tu culpa, Diego. Ahora todo el mundo anda mandando puros remedios caseros. Dice, mi abuela me daba agua de maravilla para el mal de orina.
21: Bueno, vamos a poner todo eso en el almanaque, pues.
20: En los servicios de utilidades.
21: Sí, una cuestión así.
20: Dice, carañé de onda para cuando daban a luz las mujeres. ¿Y eso qué es? ¿Una hoja?
21: No sé, pero si es de onda.
20: Oye, pero yo creo que ese es el nombre. Dice Iris, el ungüento seguro era de metal y cuando se te estaba acabando le sacabas el poquito susurrándole una piedra.
21: Una piedra.
20: Cosas de pobre, como dice el otro.
21: Ahí vaina de pobre.
20: Robert dice, hoja de salvia en el oído te sacaba lo que tuvieras y se tapaba. Una vez mi abuela me puso en la noche, al día siguiente me salió agua del oído. Dijo ella que era aire. Yo, aire. Si sí salió agua.
21: ¿Tú no te has dado cuenta que aquí el tema que toquemos eso se va extendiendo? Aquí hay mucho conocimiento, Dios mío.
20: Buenas tardes, Reina Azul. Todo barbero que se respetaba en los 70 y los 80 usaba menticol como loción para sus clientes después que terminaba de mutilarlo, como se decía. Saludos.
21: Saludos, Dios mío.
20: ¿Todavía te ponen eso o no?
21: No, alcohol. Yo voy a un estilista.
20: Ay, pero no te pone nada.
21: Yo voy a barrer. Sí, me pone alcohol, alcohol normal. Sí. Bueno, acuérdate que aquí no hay mucho que cortar, no hay mucho que cuidar ya, así que...
20: Pero bueno, el poquito que hay.
21: Sí, exacto, la pelucita, como le digo yo.
20: Ey, no he visto la pelucita, quítate la
21: gorra. No, ya, cuando tiene gorra tan desastrosa.
20: Así he notado. Besito para Joyce Michelle, dice, hola mi querida hermosa, yo como siempre disfrutando de lo que pongas, estas labiosas están como la lluvia, fuertes.
21: Oye ahí.
20: Está con labia, tú sabes.
21: ¿Y hay transmisión por el TikTok?
20: Sí.
21: Bien.
20: Por acá, Ojitos Fieles, ¿cómo estás? Dice, buenas tardes, mi querida querube de mil colores. Saludos
21: de Tocumen. Ojitos Fieles.
20: Ajá. Qué reportando envidia. Sintonía Yami. ¿Por qué?
21: Es un ojo muy pero importante. Exacto. Yo dije que envidia, pero no es que mentira. Porque...
20: Ey, ese... respeten a la pelada.
21: No, es que...
0: ¿Qué ojos son fieles, mi amor?
21: ¿Qué ojos son fieles?
20: Lo exacto. Mío.
21: Ay, por favor.
0: ¿A ti que te la pasas viendo a todo mundo?
20: ¡Ay! ¡Oílo!
21: Yo no fui. Yo no sabo, dice el otro.
20: Míralo. Ay, ven a retráctate inmediatamente.
0: ¿Pero por qué me voy a retractar?
20: ¿A quién yo estoy viendo?
0: ¿A quién?
20: Yo puedo mirar.
21: Uno no sabe.
20: Yo estoy viendo porque tengo ojos, pero no porque sean así disque alegres, bueno, como otros.
0: Pero es que los ojos se hicieron para
21: exacto.
0: Ver.
21: Exacto.
0: ¿Entiendes?
21: Pero
20: estamos hablando de los bueno, ojos fieles, no de los ojos que ven.
0: O sea, si los ojos hablan.
21: Exacto. Dios mío, exacto. pero yo tengo un tema con Querube. Ajá. Porque ya veo un hermano mío bien guapo y... Y él no está.
0: Y él no está guapo. Es que acuérdate que está sin lente.
21: No, hasta con lente. Yo estoy... Que la llevo una óptica, pero especializada, una vez así yo. Verifique bien esto. Yo quiero mucho a mi hermano, pero hay que ser realista.
20: Oye.
21: Guapo, guapo, no es.
20: Ey, respeten a mi hermano. Decisón. A ver, Ey, Robert tiene la caraña hedionda en su casa. Dice que pases por allá que te guardo.
21: No, gracias.
20: Beso a Fátima.
21: Oye, saludos para el Eric, que está en sintonía también, la contadora del Black Bunny. Hola, corazón, besos, abrazos, saludos.
20: Beso, dice, que era una barbería y mi tío usaban linda, que era un agua perfumada.
21: ¿Todavía? Sí.
20: ¿Y qué es eso que trae?
21: Es como un alcohol, pero es un agua perfumada, sí, linda. Linda, Celinda. ¿Cuál era la otra que andaba? Esa vaina es viejo, huevón.
20: Osiris Turbante, vaina besito, mi amor. Bienvenida nuevamente al compa Dieloop.
21: Gracias, gracias.
0: Sí, usa agua de maravilla. Cada vez lo pelan, echan agua de maravilla.
21: Agua caraña y todo eso.
20: Ey, respeten a mi amigo.
21: ¡Qué locura!
20: Dice, saludos a mi marido, al marido de mi novia hasta Chiriquí.
21: Ah.
20: Ok.
21: Saludos para su marido, el de ella.
20: Saludos para Joseph, ¿cómo está? Hilde, reportando sintonía también. Ay, Dios mío, ¿quién te pasa? Tú hablando de puros remedios, DJ Lu. ¿Te duele algo?
21: No, el hombro.
20: Para el hombre, ¿qué hoja le ponemos si le duele el hombro? El ungüento de seguro,
21: ¿Qué ungüento natural hay para la bursitis? A ver si salgo de esto. Qué locura. Que hay de todo.
20: Aquí uno consigue de todo. Vamos con música, DJ Loop.
21: ¿Segura?
20: Dale.
21: Listo,
20: dale,
21: pues.
20: Vamos.

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0: porque no sé.
1: Que quiero que sepan que estamos en la cabina ya preparados para la tiene o no el día de hoy. Pero primero tenemos compromiso
0: con cualquiera.
1: Que ha prometido un mix sin laca de Tony Vega. Eso va a ser en breve. Entonces, después de ese mix sin laca, conoceremos al invitado el día de hoy, DJ Mario, que ya está con nosotros.

0: empieza a llegar la gente al 6791-0991. También prepárense.
1: ¿Verdad? Toda.
0: Porque Latino no también va por TikTok. Todo el día, aunque pasión. A través de arroba grada radio.
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0: Está listo, Mario.
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0: Él está preparándose ahí.
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0: Cumplimos compromiso. Porque a la gente no se le olvida que uno promete. Sí, ya voy con el mixing lanca. De semana. De Tony Vega, tranquilo.
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0: no le voy a dejar esa responsabilidad al DJ porque no quiero.
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0: Meterle presión, como dice.
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0: Así que vamos a la pausa comercial y al regresar el mixing lanca, la gente estaba pidiendo a Tony Vega. Eso va a ser luego el cambio. Y entonces se prepara el DJ para La Tiene o No.
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0: Ladies.
1: ¿Les gusta o no les gusta?
0: No.
1: Estoy hablando de eso, voy a regalar dos boletos. Dos boletos.
2: This is Roy.
1: Para que me acompañen a un café.
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0: Wey, wey, wey, wey, ¿cómo que llora? Llora, vaya a llorar a otro lado. Elisa, la computadora. Le estoy diciendo que todavía. Qué barbaridad, hombre. Perfecto. Ahí estamos. Ahora sí, ahora está. Ahí estamos. Bien, mis amigos, vamos a iniciar. Vamos a arrancar ya. La tiene o no, ya por acá se encuentra conmigo el invitado del día de hoy, el DJ Mario. ¿Qué pasó, Mario? Bienvenido a Estéreo Azul.
1: Primero, buenas tardes. Ante todo, gracias a Dios por la oportunidad a Estéreo Azul y a ti, Mater DJ, que desde el primer momento que me escribiste, digo yo, vamos adelante con este bonito proyecto, La tiene o no.
0: Eso,
1: así
0: eso.
1: Que con esta tarde lluviosa voy a complacer a todos los radioescuchas. De verdad que la vamos a pasar excelente. Y como siempre, agradecido, siempre aprendiendo. Y aquí estamos, hermanos, dándole.
0: Así mismo, y la gente en el WhatsApp va a escucharlo ahorita, sus dos sets. Él tiene, cada DJ que viene tiene dos sets. Ahorita lo corrimos porque ahora a la gente le gustó el mixing laca y ahora tengo que hacerlo religiosamente los jueves.
1: El público decide, Mater, así que bueno, lo acostumbraste de esta manera, así que hay que complacernos.
0: Y mira acá, y que no fueron 20 minutos, ¿cuántos minutos fueron?
1: Oye, yo estuve aquí presente y aquí pasaron más de 20 minutos. Más de 20 Ese reloj minutos. Tiene problemas.
0: Le falta batería, es más, sí. Yo debería regalar boleto para batería entonces.
1: Así mismo es.
0: ¿Qué dice Indiana? ¿Cómo estamos, Indiana?
2: Master de mi corazón, buenas tardes. Viste, no me regalaste el paraguas, estoy mojada y ahora con frío.
0: Ay, Dios mío.
1: Dios mío.
0: ¿Te escuchaste eso?
1: Completamente. Y el día se presta porque sigue la lluvia. Así que, amiga,
3: rico,
1: un abriguito.
0: Indiana en sintonía, saludos a Vanessa, también dice buenas tardes desde Arraiján en total sintonía con lluvia. Yarito Bengoechea dice buenas tardes, presenta la programación hoy jueves de La Tiene o No. También por acá dice buenas tardes DJ, full sintonía apoyando a mi hermano el DJ Mario, mi respeto Master DJ y siempre Ángelo Romero DJ.
1: Gracias Ángelo, gracias, saludos hermano.
0: Ángelo Romero. Abel Ponce también dice saludos Master DJ. Yariela fue la que dice que no fueron 20 minutos.
1: Ajo, Yariela, hay que tener cuidado con ese reloj. Pasaron 30 minutos.
0: Exactamente. Yixel, ¿qué pasó, baby? Flaquita, ¿cómo tú estás? Bueno, eso ya sé cómo estás. ¿Cómo te encuentras hoy? ¿Cómo fue tu día? Así vamos a hacer mejor la pregunta. Génesis Sofía dice presente. Dice no llores, Master. No, sí. Pavi, ¿quién le dijo a Tito Roa que podía arrancar? Aquí no era el momento.
1: Ay, ya la vida, sí. Por ahí viene Tito Roa en su momento.
0: Exactamente. Vamos a conocer un poquito antes de que arranque nuestro invitado al día de hoy, al DJ Mario. ¿Cuál es tu nombre, hermano?
1: Mario Ernesto Hernández Rodríguez.
0: ¿Desde cuándo o qué tiempo de DJ tienes ya?
1: Mira, yo inicié a los 12, 13 años. Desde joven, en mi tierra Soná. De verdad la pasión me gustó. Iniciamos con cassette, hermano.
0: Ajá.
1: Qué tiempos aquellos.
0: Oh.
1: Y bueno, en nuestro interior... regularmente eran pocas discotecas, pero las ganas siempre las tuvimos. Entonces fuimos aprendiendo, conociendo diversas etapas en lo que es esto lindo de lo que es ser DJ.
0: Ajá.
1: Y mira que después hicimos una pausa por buen tiempo. Y mira que el tiempo de Dios es perfecto. Cae la pandemia. Estaba entrando ya la era digital de los controladores. Y digo yo, ¿y sabe qué? Yo tengo el oído todavía. Y mira que me emocioné y aquí estamos, hermano, porque el público es el que decide y créeme que siempre seguro de lo que hago y actualmente, como ya te digo, mi primera oportunidad en la radio, para que lo sepan, pero mira que me siento seguro completamente y aquí estamos. Excelente.
0: ¿Con qué género arrancaste o iniciaste para aprender el camino de DJ?
1: Para aprender lo que normalmente se usaba, que era el género reggae, la plena. Pero mi oído no se quedó solamente, mira, vamos a escuchar otro tipo, el típico, la salsa, el merengue, el haitiano. El haitiano. Y de ahí fuimos conociendo todo lo que es la balada, la música electrónica, el rock, porque hay variedad. O sea, hay música y tenemos que desempolvar esas carpetas. Eso que siempre es lo mismo, ¿no? Tenemos que complacer al público. El público es el que decide. Y no solamente encasillarse a un solo género.
0: Epa, esa es la que es.
1: Exactamente.
0: Esa es la que es. ¿Y quién te da o te inicia en esto? ¿O tú porque te gustó o viste a alguien?
1: Ok, o sea, vamos a decir, estábamos joven, los pelados en el barrio, vamos a llamarlo así. Y de repente, y que oye, suena bien. Bueno, conocimos a los dueños de discoteca. Ajá. Tenía un primo mucho mayor que yo, que él me decía, dale, aprende que en algún momento vas a llegar aquí. Uh-huh. Y efectivamente tuve las ganas hasta que se dio esa oportunidad. ¿Y cómo se da la gran oportunidad? O sea, primero, ya tú sabes, empieza pequeño 15 años, pequeña fiesta, hasta que llega a los grandes eventos, Navidad, ojo, Año Nuevo. Se ocupan los DJ que ya estaban autorizados en aquella y dice, bueno, es tu momento.
0: Así mismo.
1: Y entonces cuando dice, es tu momento, es ahora, yo dije, sí. Y el público fue el que decidió. Y bueno, hasta la fecha de hoy, en lo que nos apasiona, la música, no solamente es un hobby. De verdad, esto me gusta y el público se va a dar cuenta de lo que yo estoy hablando. Claro, con la tanda de salsa que venimos pronto.
0: Oye, Mario, de verdad, gracias por haber aceptado la invitación a esta. Creo que es la tercera o cuarta, ya yo no sé ni qué temporada es esta.
1: Yo en lo que he escuchado, creo que estás entre la tercera y cuarta temporada. Mira tú,
0: el creador, sí. Y no se acuerda. Lo que pasa es que como tuvimos el parón por, porque la FIFA
1: claro,
0: Infantino chateó y que, bro, tú no puedes ser latino. No, estamos en el Mundial.
1: Exactamente.
0: Así que tuvimos que hacer el pare y entonces retomamos nuevamente, porque si usted supiera la cantidad de DM que yo tengo en Instagram, que quieren venir. Yo quisiera darle la oportunidad a todo, porque imagínate, voy a tener programa y no está mal.
1: No está mal. Y mira, las personas que te han escrito, sean pacientes.
0: Sí, exactamente.
1: Dedíquense a lo que les gusta. Cuando llegue ese momento, que ni te lo vas a esperar, cuando dice, aprovéchalo.
0: Exactamente.
1: Porque es tu momento y entonces dale con todas las ganas. Demuestra lo que has practicado, porque esto es práctica, señores.
0: Epa.
1: Esto es práctica y ante todo, vuelvo y le digo, coloquen todo tipo de música.
0: Epa.
1: Y nunca dejen de aprender. Sigan buenos consejos en esto y créanme que van a llegar bastante lejos.
0: Así mismito. ¿Qué pasó, mi amiga Maru? ¿Cómo tú estás, chombita? Buenas tardes. Por acá Yariela. A ver qué dice Yariela. Fueron 20... ¿Cuánto? Ey, yo ahora voy a buscar la grabación, la pe, y te la voy a mandar para que vea cuánto tiempo es.
1: Bueno, vamos a dejar.
3: Comenzaste a las 4:25 y terminaste a las 4:42.
0: 4:25, 4:42, por 3 minutos.
1: Es que aquí arrancamos Yariela, ¿no?
0: Yariela.
1: Yariela, a las 4:15. Y el segmento pasó casi las 4:35. Así que hay que tener cuidado ahí con ese reloj. Si se detuvo un momento, wow. Pero créeme que los 20 minutos fueron
0: más de 20
1: reales.
0: Minutos.
1: Sí, fueron. Pero vamos a decir, ser exacto, 20 minutos. De salsa de Tony Vega.
0: Es más, desde ya pueden escribir para el próximo jueves, porque arrancando mi turno, yo hago entonces el mixing laca, porque hay que darle entonces ya el de más tiempo, la hora y tantito hora y 40 minutos que falta para el DJ invitado.
1: Exacto.
0: Así que desde ya me pueden decir, y el próximo jueves yo quiero un mixing laca de fulanito de tal, o el que usted quiera. Epa, Wanda, ¿cómo estás? Reina también dice por acá, hello, Master DJ, rumbo a casita bajo la lluvia. Gracias, Chameli. Bienvenida, Chameli. Dice, Master, al DJ invitado, espero mi tanda de... Oigan a la otra y que mi tanda de Bad Bunny. ¿Qué te pasa,
1: ay,
0: Chameli?
1: Esa lluvia la dejó encendida.
0: Sí, hermano.
1: Exactamente.
0: Aquí tú le das el dedo, o sea, agarra el brazo.
1: Sí, ya para ella es sábado. Dale con calma.
0: Lizaida está en TikTok. Por acá también Regina, Delfina, Villan.
1: Saludos también
0: a
1: los que se conectan en TikTok.
0: 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Estamos Grada live Radio. En TikTok. Vamos a la pausa comercial. 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Vamos a la pausa comercial y al regresar ya. Listo, preparado para
1: listos.
0: Que usted disfrute hoy las mezclas del DJ Mario en La Tiene o No. Y usted me va a decir ahí... Honestamente.
1: Sí. Exacto.
0: Si la tiene o no la tiene. Él está aquí, él me dijo, no, Master, yo quiero que me digan honestamente. Oh,
1: claro, correcto, exactamente. El público decide dónde te encuentras, en tu casa, en el trabajo, en el tranque. Sintonízanos.
0: Exactamente, Wanda, déjame buscar de una vez eso, tranquila. Vamos a la pausa y al regresar iniciamos entonces el primer set en Latino o No con el DJ Mario.
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0: De esta manera está cerrando el primer set del DJ Mario. Cuéntame, Mario, ¿cómo te sentiste ahí, hombre?
1: Mira, me sentí excelente, fluyendo, colocando siempre éxito master. Y bueno, preparado para la siguiente tanda. El público que hice, ¿la tiene o no la tiene el DJ Mario? Escriba al WhatsApp.
0: Sí, sí, ahí están escribiendo el WhatsApp. Sería bueno también mensajes de audio, tú sabes, notas de audio.
1: Exactamente, sí me parece,
0: para correcto. Para que también se comparte y la gente vea qué es lo que es.
1: Claro, exactamente. El público decide, Master.
0: Exacto. A ver, dice por acá, eso, salsa, dice por acá Ángelo Romero. El DJ la tiene por acá, el 1887. Mixi dice, saludos, Master, el DJ la tiene.
1: Gracias, gracias.
0: Raúl Navarro, en sintonía. Chameli, ¿qué dice Chameli? Ya viene con sus cosas, Chameli.
2: Oye, Master, explícale al DJ que yo soy fan de Bad Bunny, que no es la lluvia, ni el resfriado, ni los malestares. Yo soy fan de Bad Bunny y nadie me cree. Qué feo. Y para el próximo miércoles, esos 20 minutos sin laca, por favor, de Bad Bunny.
1: ¡Ajo, Master!
0: Oiga,
1: ¡ajo!
0: Oigan a mi tía. Oigan a mi tía. Oigan a mi tía. Dice por acá el DJ Mickey John. Buenas tardes.
1: Mi hermana son Mickey John. Dice, hasta Raihan.
0: Dice buena tanda, mi brother Mario Live.
1: Gracias, gracias, Mickey.
0: Excelente, compay, por acá, Jairo Evolution. Esta es la gente que está en TikTok Live. Estamos a través de arroba
1: Jairo Evolution. Mi gente ahí en Zona Veraguas.
0: Por ahí está Omar DJ, DJ Sai Panamá también en el TikTok. Ariel también está por allá. La gente acá en el 67910991 dice Joyce.
1: Los audios, ¿qué dicen?
0: Joyce Michelle. ¿No se te olvida algo, Joyce? Dice el DJ Mario, salsa de la buena.
1: Ya, ya.
0: Así dice Joyce Michelle.
1: Gracias, Joyce.
0: Yalixa Ríos dice, saludos, Master DJ. El DJ la tiene, disfruté la tanda al 100%. Vanessa dice, Master, el DJ la tiene, felicidades.
1: Gracias, Vanessa.
0: Jobo desde Guararé presente, Eric Díaz.
1: Ya, ya, Jobo Guararé.
0: Dice, desde Chiriquí, para el DJ Mario, de su hermana y madre, estamos en sintonía.
1: Ajo, gracias, gracias, madre. Efectivamente, gracias. Y bueno, aquí tu hijo representando.
0: Ah, ¿tú eres de Chiriquí?
1: O sea, mira, mi familia es Chiriquí, familia de Veraguas.
0: ¿Ah? ¿Tú no? ¿Tú eres?
1: 50 y 50, vamos a ponerlo así, para que no haya sentimiento.
0: No quiere meterse en
1: exactamente.
0: Polémica. Exactamente. Él no quiere meterse en polémica, está bien, está bien, está bien, es válida. Dice, dice Sayi, oigan a mi tía loca y fea, exactamente.
1: Ay, ay, ay.
0: Roberto Santala en sintonía dice, me gustó, disfrutamos bien los temas. Nos deja escucharlos y tiene muy buena relación de los temas. Perfecto, lo felicito.
1: Muchas gracias.
3: Usted la está votando.
1: Ay, ay, ay, esa es mi hermana.
0: Ay, ay, ay.
1: Vanessa en sintonía.
0: Ay, ay, ay. Y dice: saludo, Ángelo de Matlon Ramos. Así, así pusieron.
1: Sí.
0: Sí, sí, así de Matlon Ramos. No sé qué sería de Matlon Ramos.
1: Claro. Que ya lo saben, sigan escribiendo, manden su audio.
0: Exacto.
1: También síganos en TikTok, en la transmisión Grada Radio.
0: Exacto. Mario,
1: dime,
0: ¿cuál fue, en qué tiempo, en qué año y dónde fue tu primera exposición, como quien dice, vas para el ruedo como DJ?
1: Ahora sí, voy para el ruedo en Master, si no me equivoco, 16, 17 años.
0: 16, 17 años.
1: Exactamente. Era un poco complicado porque tú sabes, siendo menor, o sea, no tengo cédula, ajá, pero bueno, los del evento me dijeron, tranquilo, ven que nosotros te vamos a apoyar. Y fue un año nuevo, uh-huh, y yo dije, bueno, es mi momento.
0: Okay.
1: Efectivamente, Master, cuando llegó ese público, bueno, tú sabes, año nuevo, uh-huh, bailadera, gozadera, mano arriba. Y lo importante que yo hice en ese momento fue, dije, voy a tocar para el público, no voy a tocar para mí.
0: Es que así debe ser
1: y siempre. Y el público de verdad me dio la aceptación. Y ahí creo que en ese momento fue que me consagré. Ya entonces vinieron carnavales, que ya son otro tipo de evento de mayor población. Y ahí tú sabes que por lo general siempre se maneja el género urbano, más mano arriba. Pero okay, ya en otro tipo de evento ya si colocas de todos los gustos. Y siento yo que ahí fue que en el momento que dije, ahora sí soy DJ.
0: Eso, papá, eso.
1: Exactamente.
0: Me dijiste al inicio como que nunca habías estado en emisora.
1: Nunca, de verdad. O sea, sí.
0: ¿Nunca había... te llamó la atención?
1: No, sí me llamó la atención, okay, pero yo soy de lo que digo, soy un poco metódico. ¿En qué aspecto? Que yo digo, ¿sabes qué? El momento llega. No es ir por ir. de verdad, porque esta es una responsabilidad. Ajá. Aquí te está escuchando el público a nivel nacional e internacional en las redes. Exacto. Así que tienes que vender, demostrar una buena imagen, y es lo que estoy haciendo en estos momentos, y por eso digo, llegó mi momento y aprovechar la oportunidad.
0: Mira tú, sí. Qué bueno. Qué bueno, de verdad que sí, sí. DJ. Ahora te felicito. En el camino de esta carrera que llevas como DJ, has encontrado cosas buenas,
1: sí.
0: Gente que te ha apoyado,
1: correcto.
0: Pero de igual forma, quienes no.
1: Exactamente, y bueno, o sea, igual tú los escuchas, tú los lees, porque, o sea, cuestión de criterio, lo que la gente quiera opinar. Como persona madura tienes que darte cuenta que esas cosas te las vas a encontrar en el camino. Exactamente. Y entonces ahí es donde tú dices, ¿cuál es el balance? ¿Quién de verdad te está diciendo un buen consejo? ¿Quién de verdad no quieres que progrese? Porque eso también está. Y hoy en día se ve demasiado. O sea, si tú ves las redes, ves la discoteca, eso es guerra siempre. O sea, no debe pasar, pero pasa. Y uno está también expuesto a eso, que si haces algo bueno, la gente dice, hey, hay que mirar el ojo, pero también hay otras personas que dicen, ¿sabe qué? Está haciendo una excelente labor y esta persona tiene oído y tiene gusto.
0: Exactamente. Mira quién está en sintonía, papá.
1: ¿Quién?
0: La próxima invitada, el próximo jueves.
1: Jay-Z DJ. Saludos,
0: Jay-Z. DJ. ¿Qué dice la DJ? Está en sintonía. Quiero que sepan, ya les adelanté. Ahorita yo voy a poner el flyer. El próximo jueves nos va a estar acompañando, Dios primero, Jay-Z DJ.
1: Claro.
0: La primera chica.
1: Exactamente.
0: DJ de esta temporada.
1: Representando al género femenino Jay-Z DJ. O sea,
0: el género
1: creo que va a representar como debe ser.
0: El más difícil, bro. Entonces, sí, me han dicho que no.
1: No, completamente. Yo sé que Jay-Z va a venir segura. Va a demostrar y créeme que va a hacer una excelente labor ese día.
0: Exacto. Dice por acá. Mira, la gente en Chiriquí dice saludos.
1: Es que, mira, yo visito bastante Chiriquí.
0: Mira, si yo visito bastante en radio. Chiriquí. Buena claro. Tanda, el DJ la tiene Lizaida Lozano también en TikTok.
1: Gracias, Lizaida.
0: Acá en el 67910991 a José Espelucao. Esto vamos al que dice Ingrid. ¿Qué pasó, Ingrid? Cuéntanos, acá está el DJ, él te va a escuchar también. Dice
1: Ingrid.
4: Hola, buenas tardes, bendiciones. Oye, excelente tanda de salsa. Me quedé con ganas de más. Chameli, por amor a Dios, 30 minutos de Bad Bunny, jamás. Te pasó una, pero 30 no. No.
1: Ya, yes, Ingrid.
0: Ingrid, saludos. No te vas a quedar con ganas de más porque ahorita él viene con otro set. Pero lo que él no sabe.
1: Yes, yes.
0: Es que el público ha decidido y está decidiendo. Porque ya, mira, ya la gente se acordó. Porque tú sabes que
1: claro, tuvimos una cosa.
0: Y dice, el DJ me gustó, le pongo 80 de 100, pero...
1: ¿El pero?
0: Pero, ¿qué tal si activamos la tarde con algo de merenguito, así al estilo de Olga Tañón, Eddie Herrera?
1: Ah, sí.
0: Y esas cositas así.
1: Sí. Podemos.
0: ¿Te atreves?
1: Claro, sí, claro que me atrevo.
0: Bueno, ya ahí está el reto puesto. Sí. Mira, la gente se acuerda y me encanta eso, que se acuerden los retos que yo pongo acá. Raúl Jiménez, el tocayo, dice por acá, llegué tarde, pero lo que escuché me gustó, la tiene. Ricardo Tibaldos dice, tremenda tanda, felicitaciones, el tranque se ha vuelto nada con esa tandita. Iris, dice, el man la tiene, mira, me gustó las mezclas. Bueno, ahí está, perfecto. Chameli dice, el DJ Mario la tiene. Esta es la gente que está en el 67910991. Vamos a la pausa, DJ. Prepárate.
1: Correcto.
0: Entonces, ya escuchaste el reto.
1: Correcto.
0: Del público.
1: Sí.
0: Merengue, vamos para allá. Tiempo de Olga Tañón,
1: Eddie Herrera
0: sí. y esa tandita.
1: ¿Cómo no?
0: Ok, perfecto.
1: Preparamos el set.
0: Pero viene el comodín.
1: Cuéntame.
0: Ya que vas en esa tandita de merengue, ajá, cerrando el set, la ajá, última canción que pongas,
1: ajá,
0: tienes que cambiar de ritmo.
1: Ah, ok. Transiciones.
0: Ya sea bachata.
1: Ok.
0: Soca.
1: Ok.
0: Haitiano.
1: Oh, ¿cómo no?
0: La okay, última canción tiene que ser una transición a otro género tropical.
1: Ah, género tropical. Ok, sí, correcto.
0: A género tropical.
1: Sí, o el último set.
0: El último track, el último tema.
1: Ok.
0: Vas a empezar con tu merenguito, okay, pero la última canción que vas a poner tiene que ser una transición a otro género tropical.
1: Ok, está bien, sí, preparado.
0: ¿Aceptas el reto?
1: Exacto, acepto el reto, hermano.
0: Ese es el DJ, papá. 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Vamos a la pausa y al día y aceptó el reto 67910991. Quiero escuchar notas de audio. Porque la gente piensa que yo invento. ¿Sí? ¡Qué mentira! La gente no está diciendo eso. Entonces yo quiero salir de que la gente escuche que usted está mandando su nota de audio y escucha su opinión del DJ el día de hoy.
1: Me parece excelente.
0: Adiel Oro, ¿qué dice el DJ? Él también se dio la vuelta.
1: Salsa, por acá. Adiel Oro, claro, hermanazo, saludos.
0: Eso, voy a la pausa y venimos entonces con el reto y el último set del DJ Mario en La Tiene o No.
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3: De vuelta a casa. Y de vuelta, papá. Yo creo que el DJ está listo. ¿Está listo, Mario?
4: ¿Estamos listos?
3: Bueno, a la cuenta de tres, gente. La gente que está disfrutando la programación está en su automóvil. Hay un tranque. Obvio, estamos en Panamá. Y cada vez que llueve, esto es el triple de tranque. Así que usted, relájese porque viene el segundo y último set del DJ Mario Life con el comodín que tiene que cumplir, que es la última canción, ya explicamos. Así que usted dele volumen a la radio ahí a los 100.9, 106.7, a través de TikTok. Estamos a través de arroba Grada Radio, en nuestra app Grada Radio Panamá o en nuestra página web www.estereoazul.com. Así que venimos con el segundo set del DJ Mario.

0: Ándale, Machela. Bueno, con este está cerrando el set el DJ. Y dice la gente, ¿pasó o no pasó la penitencia? Hay gente en TikTok. Se ha activado el TikTok increíble, @GradaRadio. A ver al DJ. DJ Mario, el día de hoy invitado a La Tiene o No. ¿Cómo va? ¿Cómo va? No, que lo diga la gente, ¿cómo va la gente? A ver, ¿qué dice Mercedes Cortés? Bienvenida.
1: No, DJ.
2: El DJ la tiene, claro que sí la tiene. Y está bien centrado en la primera tanda. Fue específicamente para los hombres despechados.
0: ¡Oh! ¿Todo eso, DJ?
3: ¡Ya, ya!
0: ¿Todo eso, DJ?
3: Palabras son palabras.
0: Ahí se dice por acá, buenas tardes, Master DJ. Muy maduro el DJ y la tiene. O sea, te dieron.
3: Gracias, gracias.
0: Te dieron viejote.
3: Vamos allá, vamos a entenderle mejor. Maduro se escucha mejor.
0: Te dieron viejote. De casi, casi Sugar Daddy.
3: ¡Ay, a la vida!
0: ¡Ay, a la vida! Dice por acá, buenísima la tanda. Yarito Benguechea dice, fenomenal, el DJ la tiene, mis felicitaciones.
3: Muchas gracias.
0: Gladys Guevara dice, buenas tardes, Master DJ. El DJ Mario, de que la tiene, la tiene.
3: ¿Cómo no?
0: Yoli Chippy en sintonía también. Jorge Enrique, ¿qué dice el pana?
4: DJ la tiene, DJ la tiene. Que ponga otro comodín, otro soca como ese, sabrosón.
0: Está la gente ahí, Jorge Enrique, en sintonía.
3: Están activo, activo.
0: Dije, ¿cómo te sentiste? ¿Cómo la pasaste?
3: De verdad, Master, excelente, tranquilo. Ajá. A lo que vinimos a programar, buena música. Los oyentes son de verdad lo máximo. Ellos son los que se llevan el mérito. Yo solamente vine a complacer, a divertirlo, a que salga de ese estrés de la lluvia, el tranque, cómo está la calle. Así que a lo que vinimos a poner buena música y contento, de verdad, más que agradecido.
0: Exactamente. 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
3: Excelente, excelente. Y bueno, agradecido siempre, Master. Y colocamos de verdad éxitos para que el público de verdad salga del estrés, se divierta un jueves lluvioso y, exacto, bueno, de verdad, tenga ahí su buen cafecito, su buena rosquita en este jueves y de verdad ya con sabor a fin de semana.
0: Así mismito. ¿Está limpio, DJ?
3: Completamente.
0: ¿Está limpio? ¿Estás limpio?
3: No, completamente sí. Estoy limpio, de verdad que sí.
0: Es lo que iba a decir. 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
0: 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DJ, tu saludo, te tiene un poco de gente que saludar.
3: Correcto, mira, tengo que saludar primero a mi gente chorrera, a mi familia en casa, para, ajá, el Maris, para William, a mis padres que estuvieron en sintonía, a mis compañeros de labores, no lo, ajá, voy a mencionar porque son varios, así que, pero ellos saben, saludos para todos.
0: Son demasiado.
3: Bueno, vamos a mencionar ahí un par, vamos a saludar a Pilar, a Carolina, a Belkis, Roberto, Héctor, Ernesto, Rafael, y de verdad, otro saludo principal a todos esos DJs, de verdad que completamente me dieron la confianza, y es como ellos dicen, es tu momento, hermano, aprovecha la oportunidad. Y principalmente, ya diciendo, mi hermano Mickey John estuvo en sintonía, de verdad, sangre, máximo respeto al grupo de Panama DJs. En su momento también, de verdad, fueron parte fundamental para el crecimiento de este servidor. Y bueno, y de verdad, todos los oyentes, de verdad, fuerte abrazo para todos y agradecido con el segmento La Tiene o No La Tiene.
0: Ahí está, Jenny, ¿cómo estás, baby? Buenas tardes, bienvenida. Si padece de la vesícula, si ha tenido hepatitis, úlceras de estómago, si sufre de gastritis o sufre de molestias abdominales, Higastión, digestión sana con Higastión. Vamos, aquí más está por acá, por el WhatsApp. Por el WhatsApp. A ver, dice Vanessa, dice excelente. Ricaurter dice, como se dice acá, está pasado el DJ.
3: Ya, ya.
0: Dice por acá, Super DJ Mario, pura calidad.
3: Gracias, gracias.
0: Están votando. Will dice saludos por allá para la esposa, la gente que está a través de TikTok.
3: TikTok.
0: Muchas, pero muchas gracias, DJ. Ya para despedirte, cerrar la programación, que llega entonces Moisés Rodríguez con Derrumba.
3: De verdad, como siempre, Master, agradecido nuevamente. El tiempo de Dios es perfecto. Y los DJ que te han escrito al DM, de verdad, paciencia, esperen su momento y cuando llegue, aprovechen, practiquen, y de verdad que esta profesión es muy bonita.
0: Así mismo es, el próximo jueves, entonces, ¿quién viene?
3: JC DJ,
0: papá, la primera chica invitada de esta
3: temporada. El género femenino.
0: Exactamente, así que yo creo que sin más, DJ, despídete a la gente ahí en TikTok Live, tu cámara, la gente en los 100.9 y 106.7. Será hasta próximo. Tus redes para que te sigan.
3: Exactamente, mi red es @ DJ Mario Live en TikTok. Saludo a todos los que estuvieron presentes en Grada Radio, a todos los oyentes de Estéreo Azul, de ajá, verdad, excelente y agradecido sobre todas las cosas, y espero que hayan pasado una tarde excelente. Bendiciones para todos.
0: Perfecto, entonces se prepara Moisés Rodríguez para Derrumba y nosotros, Dios primero, mañana a las 4 de la tarde estamos por acá en los viernes de cóctel. Esperemos que la hayan pasado bien, que hayan disfrutado. Y bueno, hoy estuvo conmigo el DJ Mario. Repite nuevamente tus redes para que te empiecen a seguir.
3: @ DJ Mario Live, sencillo.
0: Exactamente, será hasta mañana. Pásenla chévere.
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Pam, pam, pam. Hoy he querido arrancar la programación con, bueno, con dos temas clásicos incluidos en una, bueno, en algunas producciones de un concepto musical llamado Noche Caliente, arrancando con Todo Se Derrumbó, una balada ampliamente conocida en la voz de Emmanuel, por mencionar solo algunos de sus intérpretes, y también la canción Estar Enamorado es, ambas interpretadas en la voz del maestro Rey de la Paz junto a Luis Ramírez. Y su proyecto Noche Caliente se atribuye por ahí el comienzo, el inicio o por lo menos el planteamiento más serio de hacer lo que hoy conocemos como salsa sensual o esa salsa romántica, esa salsa monga, la salsa Kool-Aid, como le decían también, pues que era más que nada una versión más suave, una versión más fresca de lo que conocíamos como salsa, porque hasta la década de los 80, pues, con mucha fuerza en los 90, pues la música era hasta allí, hasta principios de los 80, pues era muy fuerte, era descargas, era baile, era rumba, era mucha ejecución de instrumentos, eran grandes orquestas, eran grandes soneros, pero empezaron a salir este movimiento desde por ahí más o menos, desde que se implementó seriamente el concepto de Noche Caliente. 6:12 p.m. Y eso lo hice porque esta es la antesala, es el preámbulo para nuestra edición de hoy de Baladas Fusiladas. Hablaba de la década del 80.